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2: Realmente fue un ambiente fantástico, incluso Javier Aguirre al final del partido habla de lo bien que hizo la afición para hacer ese jugador 12, porque evidentemente Aguirre señaló que no fue un partido nada, pero nada sencillo.
3: Es difícil siempre salir satisfecho del todo, ¿no? Hoy mostramos madurez. Corea es un equipo muy duro, y tácticamente como que nos nulificamos, ¿no? Era el que cometía el error e iba a perder el partido. Creo que fue un partido muy táctico, muy difícil de digerir.
2: Y tal cual como lo dice Aguirre, un error definía el partido, fue a favor de México, porque evidentemente el portero y el defensa no se entienden, dejan el balón ahí en el manchón penal, y Luis Romo aparece para festejar su debut con una anotación. De hecho, compartió ya en redes sociales el día de hoy que se lo prometió a su esposa, al finalizar le entrega su playera, va con ella, la besa, la abraza, evidentemente burlando ya la seguridad, diciéndoles déjenla pasar, porque tengo que festejar con mi esposa tras unos momentos difíciles. Esto fue lo que dijo futbolista mexicano.
4: Toda mi vida, la verdad es que este era mi quinto partido mundial, muy adelantado, soy adelantar y bueno, la verdad es que disfrutando mucho cuando siempre es un objetivo, por más que los sueños puede ser, siempre estar en el estar muy subido, todo lo que tenía en mí, nada, mis sueños, los que se perciben, creo que ahí es siempre uno de tantos que me pasan.
5: Arturo, ¿cómo estás? Buenas tardes, te saludo con mucho gusto. ¿Cómo sentiste a los aficionados que yo me imagino esperaban ver a uno de sus ídolos, ¿no? Armando la Hormiga González, que finalmente no entra, pero ¿cómo sentiste a la afición? No sé si quedó un poco decepcionada por esto.
2: ¿Qué tal, Memo? Sí, o sea, sí lo ovacionaban, incluso, ¿se acuerdan de la aclaración del Chucky Lozano? Bueno, esa la hicieron ahora con la Hormiga González, pidiendo el ingreso del delantero de Chivas. Al final Aguirre decide no darle minutos. No se van tan tristes porque evidentemente se consigue la victoria, pero sí les hubiera gustado ver al futbolista que hoy por hoy es uno de los estándares de aquí de Guadalajara. Sin embargo, por ahí calentó unos minutos, la afición se emocionó y hasta ahí nada más. Pero no hubo molestia. Hubo molestia tras el primer tiempo, que fue malísimo, y la afición ahí sí los abucheó.
6: Bueno, pues ahí está, ¿no, Arturo? Me parece realmente que lo que comenta Memo era importante, lo mismo para Brian, ¿no? Que ya lo vimos mucho mejor ayer, un poquito ya no tan nervioso, apoyado por la gente, pero lo que decía Arturo, lo ideal aquí, Memo, es además de la victoria, que el equipo se suelte mucho más para que juegue mucho mejor y alcance otro nivel futbolísticamente hablando para el partido de la última fase del grupo contra Cheque la próxima semana.
5: De cara al tercer juego, Arturo, acá platicábamos ayer que seguramente vendrían cambios. ¿Tú qué piensas? También especulábamos que a lo mejor el juego contra Chequia se presentaba como una buena oportunidad para tener de inicio a Guillermo Ochoa y hacerle una despedida por lo que sería su sexta copa. ¿Qué sensación tienes tú? ¿Crees que haya cambios o que Javier mantenga los 8 o 9 titulares que ha tenido en los dos juegos?
2: Me parece que va a mantener los 8 o 9 titulares, incluidos el Tala. No creo que se atreva a hacer modificaciones, más allá de que, pues sí, evidentemente ya estás clasificado, tienes esta cierta libertad, pero al final es una copa, no puedes estar jugando o darle minutos a jugadores que evidentemente, pues, digamos, le darías como esa desconfianza a tus jugadores que vienen siendo titulares, ¿no? Eso es lo que consideramos. Todavía no hemos visto entrenamientos el día de hoy. Hoy fue entrenamiento a puerta cerrada, y de hecho Jorge Sánchez es uno de los futbolistas que posiblemente regresa a la banca, tomando en cuenta que Israel Reyes es el titular indiscutible, pero ayer necesitaban a alguien de potencia, y el propio Jorge habló de su partido, señalando que hay muchas cosas por mejorar de cara al partido del próximo miércoles allá en el Estadio Ciudad de México.
7: Todos los partidos son sumamente complicados, cada equipo tiene sus dificultades, pero bueno, analizar lo que hicimos bien, lo que hicimos mal, ha sido tan complicado que ahora nos vamos muy tranquilos, pero solo hoy disfrutar y mañana arrancar con la que sigue.
2: De igual forma, yo creo que Chino Huerta ya no sumará minutos ante Chequia. Él debutó el día de ayer teniendo su primera oportunidad. Y le preguntamos qué les dijo el Vasco tras esta victoria, porque ayer todos muy felices cantando el rey después de el silbatazo final, después del nerviosismo de que los estaban apedreando el rancho los surcoreanos. Ya hubo tranquilidad y esto fue lo que dijo el Chino de lo que le comentó el Vasco al finalizar este encuentro.
8: No, está muy feliz, no nos dijo nada, hablamos ahí, ni siquiera hablamos, entramos y nos saludamos. Creo que se siente la buena vibra del equipo y todos están muy felices. Sí, la ilusión a tope y la motivación y esa bonita responsabilidad que tenemos de que la gente se sienta bien representada por su selección.
2: Ahí están las

0: imágenes, las palabras de los jugadores mexicanos, justamente respondiéndote, insisto, yo creo que se mantendrán los 8 jugadores base de la selección, por ahí evidentemente para el segundo tiempo les dará más minutos o cambios a, por ahí Gilberto Mora puede ser, al propio Eric Lira, yo creo que igual le da descanso unos minutos, pero en la parte complementaria, yo creo que arranca la gran base que hemos visto y que ha desarrollado la confianza en el Vasco Aguirre.
1: ¿Qué sigue en los próximos días para la selección, Arturo?
0: Hoy entrenaron a puerta cerrada, hicieron trabajo regenerativo, el día de mañana entrenamiento a puerta abierta allá en el centro de alto rendimiento, y justo es lo que tenemos en la agenda como tal. Yo creo que será hasta el lunes, martes, cuando hablen de nueva cuenta los futbolistas, evidentemente Javier Aguirre, pero digamos estos días de trabajo intenso para conseguir esa tercera victoria consecutiva al hilo, que sería también una hazaña para Javier Aguirre, consiguiendo 3 victorias en esta primera fase.
2: Perfecto, Arturo, muchas gracias por el reporte. Yo nada más, antes de que te despidas, una pregunta. ¿Y tú qué sigues haciendo allá en Guadalajara?
0: Ahorita vamos para el FanFest, porque el día de hoy salían muy caros los vuelos, entonces mejor mañana tempranito nos vamos.
2: Ah, ok. Nada, será una duda que tenía, Arturo. Gracias, un abrazo.
0: Ya estás, fuerte abrazo para todos.
3: Yo pensé que iba a decir, estoy buscando sus encargos de tequila y todo esto.
2: Pues mínimo, sí,
3: ¿no?
2: Claro.
3: No, ahí sí hubiera sido justificable, ¿no? El llegar
2: una
3: un día después.
2: Respuesta,
3: Claro,
2: sí.
3: ¿No? Pero bueno, ya se ve que no.
2: No, ya.
3: Mínimo ya unos frijoles de la chat, algo así, ¿no?
2: Ya está listo para irse al FanFest para ver el de Brasil contra Haití ya en unos minutos más.
3: Sí,
2: en 16
3: está por iniciar,
2: minutos.
3: A ver qué tal le va a Brasil. Pues ahí están entonces las reacciones. Creo que el Vasco lo he notado humilde, ¿eh? Creo que ha sido honesto, sí ha dado a entender que no le ha gustado de todo el rendimiento del equipo. Y esperemos que esto mejore, ¿no? Que la verdad México muestre otra cara contra Chequia. Vamos a hacer una pausa y de regreso tendremos reacciones de lo que pasó ayer en el Ángel.
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9: ¿Qué tal? Hola. Excelente inicio de fin de semana. Yo soy Dariet y te actualizo con más de la información vial.
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9: Tenemos obras en Julián Villagrán. Esto entre Allende y Viaducto Nuevo Hidalgo. Toma tus precauciones y conduces en la zona. Por obras de repavimentación encuentras reducción de carriles en Boulevard Colonia Santa Catarina. Entre Puente Colonias y Boulevard Ramón G. Bonfil, conduce con precaución. Te recuerdo que la calle de Ramos Arizpe continúa cerrada entre Viaducto Nuevo Hidalgo e Hidalgo. Esto es por obras que se realizan en el punto. También por obras tenemos un cierre a la circulación en Boulevard Ramón G. Bonfil a la altura del CENTE, con dirección a Boulevard Colonia Santa Catarina. Toma rutas alternas y considera cierres y adecuaciones viales por obras en Avenida Madero. En el tramo de Palacio de Gobierno hasta Río de las Avenidas, utiliza vías alternas.
5: Clima.
9: 18 grados, la temperatura actual. 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
6: Lamentable, de la alegría y la pasión por el fútbol al caos, la violencia y el vandalismo durante las celebraciones por la victoria de México, arroba Alerta Mundial News.
7: Amigos, continuamos a través de Espacio 2026. 88.9 Noticias, información que sirve. Guillermo García, Alejandro Cervantes. Un día más de actividades. El noveno día de actividades de la justa futbolera. 9 días, 28 partidos de 104, apenas arrancando la segunda vuelta de la fase de grupos. Bueno, pues me apareció una nota muy interesante en las redes sociales, donde Memo, amigos de Espacio 2026, México ocupa el primer lugar, no solamente de su grupo, sino también de búsqueda en Google. Superando, fíjate, a selecciones como Brasil, España, Alemania, Francia, Países Bajos y a la misma Argentina. Y esto nos habla, Memo, del reflejo que hay de la conexión de México, del equipo, con la afición. Porque además eso, Memo, también lo vemos reflejado en cuanto a la afición que se da cita en el FanFest, en el Zócalo, en cualquier lugar de las alcaldías en la Ciudad de México, en donde hay una pantalla gigante. Y sobre todo, bueno, qué decir de Monterrey, Guadalajara. Pero Memo, ayer impresionante la gente que se dio cita en el Ángel de la Independencia.
8: Se habla más de 400,000 personas que aguantaron la lluvia de forma estoica. Por ahí estaba Aitana Bonmatí, la española que está de analista en Televisa, estuvo ahí festejando. Y recordarles, por cierto, la pregunta en el Tollback, que nos digan qué les pareció la actuación de México, le gustó o no le gustó, qué les pareció la actuación, porque queremos escucharlos, nos interesa su opinión, queremos esa interacción con ustedes.
7: Claro.
8: Entonces, por favor, mándenos sus mensajes. Y también, otro dato, ya están saliendo posibles escenarios de rivales de México para 16avos. Uh-huh. Y al momento hay tres candidatos, que sería Ecuador, Escocia y Cabo Verde.
7: A cualquiera de los tres le ganas.
8: Al momento.
7: ¿No? Claro, hay muchísimas combinaciones.
8: Hay otras, que puede ser Brasil, España y Uruguay. Pero al momento, de acuerdo a todos los escenarios, ajá, todas estas combinaciones, cómo se extraña, y Paloma, que es la que maneja estos datos, que luego la tendremos, por cierto, invitada, claro, de nueva cuenta, se habla que Ecuador, Escocia y Cabo Verde. A mí en lo particular, creo que Escocia.
7: Mira, yo creo que de las tres, considerando que juegas en el Estadio Ciudad de México, les tienes que ganar a como de lugar, ¿eh? A como de lugar.
8: Sí, sí, sí, creo que ahí sí todavía hay una obligación,
7: ¿eh? A como de lugar le tienes que ganar a cualquiera de estas tres selecciones, sobre todo repitiendo en la cancha del Estadio Azteca. Pero bueno, si te parece, ya lo decías, un mar de aficionados sobre el paseo de la Reforma en el Ángel para festejar ese triunfo de la selección nacional.
9: Corea sí probó el Chile Nacional. Corea sí probó el Chile Nacional.
10: Fue la picardía con la que más de 400,000 personas celebraron la victoria del tricolor frente a Corea del Sur en el Ángel de la Independencia, resultado que causó alegría total en algunos.
11: Me quedo sin palabras, quisiera hasta llorar. De verdad es una sensación muy grande. No confiábamos en la selección y estamos dentro.
10: Pero en otros no tanto.
12: Ya pasamos, güey, pero así de huevo. Yo esperaba más, güey. Esperaba un 3-1, güey. Un 3-1, güey. 1-0, la neta es una victoria seca. Al Chile el nivel que trae México, güey, se tiene que poner más pilas y no vamos a valer ver. Yo esperaría que no, güey, pero pues que se pongan más pilas.
10: Ya que si bien las formas no fueron las mejores, ante la duda, también se vale pedir perdón.
13: Le menté su madre todo el tiempo. Le dije hasta lo que no, porque no tenía que ser titular. Y me cayó la boca. Luis Romo, te amo, cabrón.
10: Pues para festejar a México, no es necesario haber nacido aquí.
14: ¡Ve a México disfrutando que México ganó! ¡Viva México! ¡Vamos!
10: Porque ante todo, el orgullo nacional es lo que verdaderamente une a nuestro país.
15: Te dan ganas de chillar a madres. Y no es que me guste el fútbol ni nada, pero se siente como la gente de verdad ama este pinche país con todo su ser. Se siente bien cabrón, amigo. De verdad que este sentimiento de sentirse mexicano, y más cuando gana México un partido, no se compara con nada.
10: Así, Irer Deportes, Edgar López.
8: Y las reacciones en el Ángel. Nada más un favor, si otra vez van, recojan su basura, dejaron un basurero de aquellos. Sí. Digo, pobre gente que se dedica a eso. Digo, reciben un sueldo.
7: Pero no se vale, ¿no?
8: Creo que si hay botes, pues coloquen ahí la basura.
7: Bueno, mira, creo que no hay muchos botes para la cantidad de gente, pero pues, que se la lleven a su casa y terminando. Pues sí. En su casa está bien, porque sí, dejaron un cochinero y tienes toda la razón, Memo, más allá del festejo. Y también, la verdad, y creo que hoy se tocó incluso en altas esferas del gobierno, la cantidad de bebidas alcohólicas que se consumen. Cuidado, de verdad, vayan a festejar, háganlo con moderación, no vaya a pasar una tragedia, tocamos madera, porque de verdad, oye, son miles y miles, 400,000 sí. aficionados o hasta más, medio millón.
8: Y eso
7: millón.
8: Que van dos juegos, ¿eh? No me quiero imaginar octavos y
7: 16avos, entonces nada más, con mucha precaución.
8: Sí, sean limpios. Y mañana, por cierto, ya que estamos hablando de México, pero en este caso Monterrey, que tendrá su segundo juego, el 1000 en la historia de la Copa del Verano, Japón en contra de Túnez, se ha preparado algo especial FIFA, de hecho van a traer un uniforme muy particular los árbitros, Ivan Kovacs ha sido designado como el árbitro, él no le había tocado dirigir en copas, pero lo va a hacer mañana y vaya manera de debutar, creo que es favorito Japón y vamos a escuchar la información.
16: Túnez y Japón disputarán este sábado en el Estadio Monterrey el partido 1000 en la historia del campeonato de fútbol más importante de selecciones nacionales cuando se enfrenten a partir de las 22 horas dentro del grupo F, encuentro donde estará además la princesa de Japón Hisako de Takamado. Esto es lo que representa este partido para el estratega del conjunto japonés Hajime Moriyasu. Estoy muy honrado y feliz de poder disputar un partido tan importante, este encuentro de la Copa como parte del cierre de esta etapa hace que el partido entre Japón y Túnez sea seguido por personas de todo el mundo. Además, estando presente, la princesa Takamado, viniendo a alentarnos y apoyarnos, queremos mostrar un partido maravilloso, queremos ganar para que personas de todo el mundo nos vean y para que la princesa también celebre la victoria. Asir Deportes, Gabriel Ayala.
7: Partido número 1000 en las copas, así que va a ser histórico mañana en Monterrey. Segundo partido del grupo F para las selecciones. Japón a ratificar, me parece, la buena sensación que dejó después del empate a 2 contra Países Bajos. Y Túnez a resarcirse, Memo, después de esa goleada, no le queda de otra. A final de cuentas, un partido histórico. Y me parece que al menos esto ya se lo debiera a la gente ahí en la Sultana del
8: Mar. Y con nuevo técnico Túnez, Herb Renard, el francés. Pues algo increíble, ¿no? Sabrina Mouchi le dieron las gracias después de la goleada contra Suecia en algo que es inexplicable, pero Herb Renard ahora entra al quite. Vamos a ver si Túnez puede mostrar una mejor cara y recordando que el primer juego de la historia fue Francia-México en 1930. Vamos a hacer una pausa y ya regresamos con más a Espacio 2026.
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5: Katia Itzel salva el día. El silbante principal se empezó a calambrar y al verlo sin poder moverse, Katia emprende la carrera para llevarle el clásico jugo de pepinillo para que pudiera terminar el partido. Arroba, soy referí.
6: Vamos a platicar entonces ahora del partido entre Estados Unidos, que hoy gana 2-0 a Australia, autogol y después el VAR tuvo que revisar la siguiente anotación porque se pedía un fuera de lugar, no existió, terminan ganando y con ello ya obteniendo su boleto para los 16avos de final. Todavía falta esperar el partido entre Turquía y Paraguay para definir si es que podría ya desde ahora adueñarse como México Estados Unidos del primer lugar de su grupo, pero bueno, ya está calificado a la siguiente ronda después de esta victoria, 2-0 contra Australia. No contaron con su figura y estrella Christian Pulisic por molestia muscular, así que Estados Unidos otra vez mostrando un poderío ofensivo, un cuadro sólido en todas sus líneas, y vamos con el reporte precisamente donde escuchábamos a Rodrigo Herrera regresando del corte, donde Katia Itzel García estuvo como cuarta árbitra y tuvo que asistir al central por unas molestias musculares. Ahí quedó todo, pero vamos con la crónica de esta victoria del cuadro de las barras y las estrellas.
7: Estados Unidos con 2 goles en el primer tiempo derrotó 2-0 Australia en Seattle y clasificó a los 16avos de final. El cuadro de las barras y las estrellas no contó con su estrella Christian Pulisic, pero en realidad no lo extrañó durante el juego. Escuchamos a Mauricio Pochettino, técnico de los Estados Unidos.
8: Fue un fantástico partido, muy buena primera parte. Dominamos el juego contra un rival muy duro. Cuando empatamos en diciembre, les dije que este era un equipo difícil. Los jugadores estuvieron fantásticos.
7: Estados Unidos cerrará la fase de grupos frente a Turquía, mientras que Australia lo hará en contra de Paraguay. Para CIR Deportes, Memo García.
9: Destacar que el gol de Estados Unidos de Freeman, este muchacho es hijo de Antonio Freeman, receptor de los Empacadores de Green Bay, que ganó un Super Bowl, que lo ganaron precisamente los Acereros de Pittsburgh en Dallas. El muchacho cuando le dijo, pues quiero jugar soccer, fútbol, no, soccer, quiero jugar soccer, el papá se sacó de onda, pero bueno, lo apoyó y ahora está con la selección de Estados Unidos, me imagino que una alegría enorme. Y después, hace media hora más o menos, en Boston, Marruecos con un gol tempranero de Saibari, al minuto 2, el gol más tempranero que hemos tenido en esta Copa, le gana Escocia 1-0, creo que pudo haber sido más goles, pero Marruecos obtiene la victoria. Y a esperar, ¿no? Hasta la última jornada, dependiendo cuánto gane Brasil, si es que gana Haití, para ver quién queda primero de este grupo, porque hemos platicado que el segundo lugar de este grupo va a jugar en Monterrey los 16avos de final, así que cumple Marruecos con el triunfo, aunque se esperaban más goles, ¿no?
6: Sí, efectivamente, Marruecos que después del empate frente a Brasil, bueno, pues ahí va poco a poco. Yo esperaba mucho más de la selección africana, ¿eh? Creo que tienen calidad, aunque no tantas figuras como antes. Y bueno, si te parece, vamos con la información.
9: Vamos a escuchar la información.
10: Marcando el gol más rápido en lo que va de la Copa y su segundo en la cuenta personal tras el registrado frente a Brasil, solitaria anotación de Ismael Saibari al minuto 2, brindó los 3 puntos y encaminó la clasificación a la siguiente ronda para Marruecos, luego del 1-0 frente a Escocia, cuadro que se limitó a reclamar penalti en el 82 como su opción más clara de peligro. Hakimi fue abucheado en todo el cotejo tras acusación de presunta violación de la que fue señalado en febrero del 2023. Así, Asir Deportes, Edgar Flores.
6: Bueno, pues gracias, Edgar Flores. Más tarde, Memo, Turquía contra Paraguay. Un partido decisivo para ambas selecciones, porque prácticamente el que pierda, si hay un perdedor, está a pelas, está eliminado de esta Copa. Hay que recordar que el equipo de Turquía, híjole, le faltó mucha contundencia en su primer partido y el equipo de Paraguay, tú nos hablabas porque has platicado y les recordamos que tenemos una sección muy especial y la verdad muy interesante del 11 ideal en nuestra página de Espacio 2026, que son 11 colegas, 11 periodistas de cualquier parte del mundo, Sudamérica, Europa, que Memo entrevistó precisamente para que nos platicaran y analizaran de sus selecciones y todo lo que podríamos esperar de ellas en esta justa futbolera 2026. Tú lo ponías ahí, ¿no? Que Gustavo Alfaro, que dirige al equipo paraguayo, un cuadro muy sólido, pero al menos en su debut contra Estados Unidos parecían una coladera, los terminaron goleando, y me parece que la prioridad hoy para Turquía es encontrar su potencia y sobre todo llegada y tener punch. Y Paraguay, no sé si la prioridad sea, porque también nos decías, con lo que habías platicado con nuestros colegas, que Paraguay, más allá a lo mejor de tener un equipo o una delantera chata, solidez se basaba en la defensiva, pero resulta que en su debut pues nos quedó a deber y bastante.
9: Sí, la verdad es que el debut fue anímicamente muy difícil para los dos equipos. En el papel, Turquía era favorito sobre Australia, y Australia lo sorprendió, ¿no? Con dos contragolpes le hizo los dos goles, y fue un debut decepcionante para los turcos. Y el caso de Paraguay, ¿qué versión veremos, no? En el primer tiempo fueron arrasados por Estados Unidos, se fueron perdiendo 3-0. En el segundo tiempo reaccionan de la mano de Julio César Enciso, que es su mejor jugador, pero la verdad sí fue un debut decepcionante, no se esperaba una actuación tan mala de Paraguay. Los dos equipos se juegan la vida, porque de darse un empate también se les complica ya mucho para el último juego, ¿no? El caso de Paraguay va contra Estados Unidos y Turquía, Estados Unidos va con Turquía, perdón, Paraguay va en contra de Australia, y tienen que dar su mejor versión hoy, ¿no? Creo que Turquía tiene el talento de Arda Güler, de Çalhanoğlu, que la verdad no se les vio bien, no se vio un buen funcionamiento de los turcos, y con Paraguay ver si finalmente esa defensa que hablamos que era sólida, hoy responde, porque es su principal arma, y esperan que Enciso tenga chispazos y puedan llevarse un triunfo. Así que necesidad de urgencia de ganar para los dos equipos, y así que esperemos que sea un buen juego allá en San Francisco.
6: Porque el empate, decías, no le sirve para nada.
9: Muy poco.
6: No tienen margen de error, así que hoy creo que necesariamente, y lo saben, los dos equipos tiene que haber un vencedor. Un empate le sirve de muy
9: sí,
6: poco.
9: Sí, porque Turquía va contra Estados Unidos. Estados Unidos va a querer seguramente el primer lugar. Claro. Y Paraguay, si gana, controlaría su destino, porque enfrenta a Australia y con una victoria pues se metería a la siguiente ronda, ¿no?
6: A falta de verlos jugar hoy, pero después de haber visto a Australia, hoy a pesar de la derrota, hasta ahorita, a mí me deja mejores sensaciones el equipo australiano que el mismo equipo turco y que los paraguayos, ¿eh? A falta de verlos jugar esta noche.
9: Sí, hay que ver, va a ser un juego de mucho choque, ¿eh? Los dos equipos, los turcos, los guaraníes, son jugadores de garra, combativos, de coraje. Va a ser un juego físico complicado. Tiene un poco más de técnica Turquía. La clave para Paraguay, ya lo decíamos, es Julio César Enciso. Vamos a ver qué resulta de este juego y tenemos la información.
10: En horario que les permitirá conocer resultado entre Estados Unidos y Australia, el segundo compromiso del Grupo D está pactado este viernes a las 21 horas, tiempo del centro de México, en Santa Clara, California, con el choque Turquía frente a Paraguay. Seleccionado guaraní, del que su ariete Isidro Pita manifestó:
11: tenemos que ir a ganar el partido como sea, y venimos trabajando lo que es la posesión de pelota que tienen ellos. Tienen varios jugadores que buscan mucho el pase filtrado, así que estamos buscando también trabajar en eso y también, como te dije, principalmente en lo que a nosotros nos puede costar marcar eso, pero trabajamos también lo que va a ser lo que nosotros queremos.
10: Ramón Sosa y Gustavo Caballero, por molestias musculares, serán baja ante Turquía. Asir Deportes, Edgar Flores.
6: Gracias a Edgar Flores. Y partido en desarrollo en este momento en Filadelfia, dentro del grupo C. Una de las grandes favoritas, el Scratch du Oro, Brasil, que después de dejar algunas dudas en su primer partido después de un empate, ahora enfrenta a Haití, que tendría que ser un rival a modo, y hoy se espera la primera victoria en esta copa para el equipo que dirige Carlo Ancelotti. Pero vamos a viajar hasta la redacción de Asir Deportes, porque el reporte completo lo tiene nuestro compañero Rodrigo Herrera. Rodrigo, adelante, y así de entrada nada más te pregunto, más allá de lo que nos vayas a platicar de este arranque de partido, apenas los primeros minutos del primer tiempo, Rodrigo, a final de cuentas, ¿hizo el viaje Neymar o no lo hizo?
12: Gracias, compañeros. Así es, ya arrancó este partido y respondiendo a tu pregunta, Alejandro, Neymar se quedó en New Jersey, no hizo el viaje, nuevamente todavía no está al 100% y el técnico Carlo Ancelotti decide que se mantenga entrenando aparte para poder estar listo para el siguiente partido. Esperemos los resultados médicos que se le realizarán la próxima semana. Mientras tanto, también sorprende que nuevamente dejen la banca a Endrick en el ataque el técnico Ancelotti. Va a estar conformado el ataque con Mateus Cunha como 9, va a estar por las bandas Vinicius y Rafinha. Y atrás del 9 es Paquetá, el que van a estar buscando lograr esta primera victoria para el equipo brasileño, que la selección Haití pues pueda ser una selección que no les cause problemas después de la mala actuación que tuvieron en su primer partido con su empate. Así que esperemos ver este partido interesante ahí lleno en el estadio de Filadelfia. Y también recordar que Marruecos pues ya es líder con 4 puntos, así que es importantísima la victoria para el conjunto brasileño.
6: Perfecto, Rodrigo. Gracias por el reporte.
12: Saludos.
6: Rodrigo Herrera, desde la redacción de Así Deportes. Ahí está Memo, salvo lo que nos decía de Endrick, pues con lo mejor que tiene Carlo Ancelotti, ¿no? Porque Neymar no es que llegue en un buen momento, además de que viene de una lesión, ¿no?
9: Sí, fue más bien complacer al público, nos decían los colegas de Brasil, en este caso Marcel Rizzo, colega del diario Estadão de Sao Paulo, que en realidad Neymar no tenía cabida, ¿no?, en este equipo, pero pues accedió Carleto al Vox Populi, a que lo llamaban. Se habla de que no estaría en condiciones ni tampoco para el próximo juego, ¿no? Que es el último de Brasil de esta fase de grupos contra Escocia. Y a ver qué pasa con Endrick, ¿no? Es un joven con mucho talento, le fue bien en el Lyon y esperemos que pueda funcionar. Hoy se espera, además de ganar, que guste Brasil, ¿no? Creo que está obligado al triunfo, es un hecho, pero además de que muestre un buen nivel, ¿no? Que está obligado hoy a ganar para seguir peleando por ese primer lugar.
6: Perfecto, bueno, pues aquí les iremos comentando cómo se encuentra el desarrollo de este partido ahí en Filadelfia entre Brasil y Haití. Vamos a saludar con mucho gusto aquí en Espacio 2026 a Raúl Sarmiento, a quien ustedes escuchan todos los días en Espacio Deportivo de la Noche aquí en 88.9 Noticias. Mi querido Raúl, te mandamos un abrazo, Memo García, Alejandro Cervantes. Raúl, para que nos platiques y nos des tu opinión, tus sensaciones después de la victoria de México sobre Corea 1-0, tú que ayer estuviste presente ahí en el estadio de Guadalajara. Adelante, Raúl, te damos la bienvenida.
13: Qué gusto, Alex, Memo, saludarlos. Sí, efectivamente, todavía aquí en la ciudad de Guadalajara, ya aquí que caminan en camino al aeropuerto, gracias al servicio de un buen amigo que me está llevando al aeropuerto para ya regresar a la ciudad. Y comentarte que, mira, el ambiente es sensacional. Guadalajara está viviendo intensamente esta copa y bueno, el partido, fíjate que hoy ya que me levanté después de la euforia, de la pasión de ayer, del momento que vives de ver el partido, yo tengo la idea, y a veces esto choca con mucha gente, de que México tiene que aceptar lo que es y no estar pensando que somos la superselección y que aspiramos, perdón, al campeonato, pero no somos así. Entonces el equipo tiene que aprender a jugar estos partidos y la experiencia de Javier, el Vasco Aguirre, nos está ayudando una barbaridad, porque lo planteó de una manera nada agradable y lo entiendo para la tribuna, no fue bonito para ver el partido. Incluso por momentos el equipo de Corea pues fue superior al nuestro, pero también México por momentos fue el equipo que impuso las condiciones y las formas de jugar, y el resultado es justo, así haya sido por un error. Decías que afortunadamente la gente nos escucha todos los días del Espacio Deportivo aquí en el 88.9 y les habíamos comentado, atención con el portero. El punto débil de Corea es el portero. Es un equipo muy competitivo y a veces no nos damos cuenta de eso. Ellos tienen una plantilla más cara que la nuestra. Si hacemos un recuento de quién tiene más jugadores, y dime tú, Alex y Memo, con toda honestidad, ¿cuántos jugadores tenemos entre los mejores 100 del mundo? Y ellos sí tienen jugadores entre los mejores 100 del mundo. Y si hablamos entre los 150, ellos siguen llevándonos ventaja. Entonces habría que plantear un partido muy inteligente para ganarles. No porque estemos en México ya nada más, por eso les íbamos a ganar. Que se equivoca el portero, sí, que el partido no fue bonito también, pero hoy México está calificado ganando dos partidos que y sin recibir gol, que a lo mejor a la gente cree que eran muy fáciles y la verdad eran bien difíciles. Yo me sorprendo, Alex, Memo, de escuchar, y respeto a todos, tanta crítica negativa de que México no juega nada, que ganamos de suerte, que qué feo juega México. Sí, a lo mejor juega feo, pero esa es la manera en que podemos competir, llevar 180 minutos sin gol y ya haber asegurado el ser el número uno del grupo antes que nadie.
9: Raúl, te saludo con gusto, buenas tardes. ¿Qué piensas que debe de hacer el Vasco para el próximo juego? ¿Guardar jugadores o mantener los 8 o 9 que han estado en los dos primeros juegos?
13: Yo creo que sí van a ser cuando menos 7 que van a seguir, porque tienes que tener el conjunto. A mí se me está ocurriendo ahí una locura a lo mejor. ¿No cree que es el momento idóneo, sin importar el resultado, de decirle, Memo, gracias por todo? O sea,
9: sí,
13: no,
9: sí.
13: No como, ay, o sea, como un homenaje, porque la verdad Guillermo Ochoa en los mundiales ha sido figura. Hoy Tala nos está respondiendo, ayer nos salva el resultado y hay que aceptarlo. Como también hay una jugada que saca el portero de Corea, que era el 2-0, que nadie habla de esa, pero un paradón del portero de Corea cuando entró Beth, ¿se acuerdan? Pero yo traigo la idea de que puede ser el homenaje, puedes darle descanso a lo mejor a Gallardo, a lo mejor pensar en la hormiga para que llegue muy bien físicamente Jiménez al último partido. No sé, 7 jugadores titulares sí, pero a lo mejor 4... cambios es muy probable.
6: Perfecto, Raúl, y yo estoy de acuerdo contigo, también me parece
9: que sería de acuerdo.
6: Un gran homenaje para Guillermo Ochoa y buscar darle descanso a jugadores también como Eric Lira. Muchísimas gracias, Raúl, te mandamos un abrazo y buen regreso a la Ciudad de México.
13: Gracias, nos escuchamos aunque sea un ratito, en un momento más en Espacio Deportivo, con mucho gusto.
6: Claro que sí, Raúl Sarmiento, todavía en la Perla Tapatía, ayer estuvo presente en el partido entre México y Corea. Una pausa, regresamos Espacio 2020.
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1: Carga.
15: Antigua Carretera La Paz tiene carga ligera desde Río de las Avenidas hasta Boulevard Felipe Ángeles. También Avenida Madero desde Avenida Universidad hasta Glorieta del Seguro. Si en este momento vamos conduciendo sobre Boulevard Colonia Santa Catarina, te comparto que lo haces poco a poco desde Puente Colonias hasta Boulevard Ramón G. Bonfil. Otra zona es Viaducto Rojo Gómez desde Avenida Universidad hasta Río de las Avenidas.
1: Buen avance.
15: Avenida Juárez no tiene nada de carga, aprovéchalo desde Gómez Pérez hasta Glorieta Insurgentes. También Avenida Constituyentes desde Avenida del Palmar hasta Glorieta Insurgentes.
1: Clima.
15: 17 grados, 30% en impermeabilizante y 5% extra portando tu jersey de México. 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
5: Los jugadores de Sudáfrica recibieron joyas valuadas en más de $50,000 como premio por el empate contra República Checa. @ataquefutbolero.
10: Obligados a cosechar los 3 puntos luego de su empate ante Japón, Países Bajos afrontará este sábado a las 11 horas, tiempo del centro de México, duelo ante el vigente líder del sector F, Suecia, compromiso del que su técnico Graham Potter manifestó.
17: Obviamente sabemos lo especial que es este partido para todos los que asistirán o nos verán en casa. Nosotros mismos estamos ansiosos porque llegue el partido. Queremos dar un buen espectáculo, queremos jugar bien, queremos ganar el partido. Nos enfrentamos a un rival de primer nivel, va a ser un partido fantástico, una ocasión fantástica. Un rival de primer nivel que también cuenta con jugadores muy muy buenos, así que va a ser un partido fascinante.
10: Titularidad de Memphis Depay es la principal duda en el cuadro de la naranja mecánica. Asir Deportes, Edgar Flores.
9: Gracias, Edgar Flores. Veremos si Suecia muestra ese potencial ofensivo contra Túnez, que lo demostró, pero yo lo dudo, ¿no? Yo creo que ahora es un partido más parejo, vamos a ver si es un juego abierto, y los Países Bajos que empataron con Japón, pero que tienen que ganar este juego, porque se está peleando ese primer lugar, ¿no? Japón va a tener la oportunidad de poderle ganar a Túnez, y aquí está nivelado. Si Suecia gana, daría un gran paso hacia el primer lugar.
6: Así es, vámonos entonces ahora rápidamente con el previo de Alemania contra Costa de Marfil. Se enfrentan por el liderato del Grupo E, poder contra velocidad. Así que esta es la información.
7: Este sábado en Toronto, Alemania se enfrenta a Costa de Marfil en la actividad del Grupo E de la Copa del Verano. Los germanos debutaron con una goleada de 7-1 frente a Curazao, por lo que otro triunfo les daría el boleto a la siguiente ronda. Costa de Marfil se estrenó en el torneo con un triunfo de 1-0 sobre Ecuador. Escuchamos a Emer Cefae, técnico del cuadro africano. ¿Qué espero de Alemania para mañana? Bueno, espero que nos dejen ganar, si es posible. Pero como sé que probablemente no será así, tendremos que salir a buscar la victoria. Como ya dije, no vamos a cambiar nuestra forma de jugar solo porque juguemos contra Alemania. Estamos acostumbrados a prepararnos para nuestros partidos. No vamos a cambiar nada mañana. Vamos a jugar aprovechando nuestras fortalezas. Sabemos que la selección alemana tiene una gran capacidad ofensiva. Por lo tanto, intentaremos mantenernos lo más sólido posible para mañana.
18: De leur faire le plus mal posible offensivement.
7: Para CIR Deportes, Memo García.
19: Muchas gracias, Memo. ¿Y qué nos dice Caliente para este encuentro entre Alemania y Costa de Marfil, que se enfrentan este sábado justamente a las 2 de la tarde? Será este encuentro allá en Toronto, en Canadá. Es un duelo de la jornada 2 del Grupo E. Los germanos llegan encendidos después de haber goleado 7-1 a Curazao y pues estarán buscando confirmar su candidatura con otra gran actuación el día de mañana. Pero por el otro lado, los elefantes vienen también de vencer 1-0 a Ecuador, mostrando orden defensivo y carácter competitivo. Será un choque entre la potencia ofensiva de Alemania y la fortaleza física marfileña. Así que vamos a ver qué sucede el día de mañana. El equipo que se quede con estos 3 puntos garantizan su pase a la siguiente ronda. 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Bienvenidos al juego.
6: Vámonos entonces rápidamente con sus opiniones. ¿Qué les pareció la victoria de México?
20: Buenas noches a todos, aquí Gustavo Moreno desde la ciudad de Puebla. Yo diría que estuvo bastante bueno el partido y también, a pesar de algunas fallas, una victoria muy moderada.
21: Hola, buenas tardes, Raúl de la alcaldía Cuauhtémoc. Sobre su pregunta si nos gustó la selección, cómo jugó, la verdad a mí no me gustó cómo jugó, ya que no hubo profundidad, y como ustedes dicen, ¿para qué tienes un centro delantero si no le van a llegar balones? Entonces, la verdad, a mí no me gustó cómo jugó, pero feliz porque ganó. Gracias, buenas tardes.
22: Hola, Memo. Hola, Alex. Saludos a la audiencia. Habla Gerardo. A mí no me gustó definitivamente la actuación del equipo mexicano. Sin embargo, sea como sea, se logra el objetivo. Se gana el partido, se es primer lugar del grupo. Aseguramos los 16avos en casa. Esperemos que el seleccionado nacional juegue mejor y pueda ganar su próximo partido.
2: Habla Javier. Como dice Sarmiento, este equipo no tiene gol. Y yo digo, este equipo no tiene nada. Y hay que averiguar cuánto le dieron al portero por ese error. Gracias.
8: Hola, mi estimado Alex. Una pregunta y discúlpame si estoy mal, pero ¿por qué dices que México está asegurando el primer lugar? Creo que si Corea gana y México pierde en el próximo partido, puede ser un resultado distinto, ¿cierto?
11: Hola Alejandro, buenas noches. Mi nombre es Víctor Flores. Solamente un comentario. ¿Por qué tantas flores para el tal Rangel? Sí fue una buena parada, pero pues para de un coreano que le pegó mal, no es como pues haberle parado un penal a Lewandowski o unas cuantas atajadas a Neymar y toda su pandilla. Pero bueno, dicen que representaba el 1-1.
9: Gracias por comunicarse con nosotros. Estaremos de forma constante haciendo alguna pregunta. Claro. Queremos conocer su opinión. Y sí, la gente no quedó del todo satisfecha.
19: No, está contenta.
9: El evento del juego. Se ganó, que es lo importante. Se aseguró ya el primer lugar. Y se mantienen jugando en el Azteca por lo menos hasta 16 años.
19: Que es lo positivo. Ya en lo futbolístico, y lo analizaba Raúl Sarmiento, lo va a platicar en un momento más en Espacio Deportivo de la Noche. No gusta cómo juega la selección nacional y deja muchas dudas.
23: Así es. Bueno, así están las cosas, pero se sumaron 3 puntos, que es lo importante. Y además esos 3 puntos le dieron ya la seguridad de tener el primer lugar del grupo A.
19: Así es, ya nos vamos.
23: ¿Hubo gol?
19: Sí, Brasil.
9: Brasil bueno. Está ganando al Haití en este momento.
23: Perfecto, mañana, recuerden, sábado y domingo también tenemos Espacio 2026 a las 6 de la tarde. Memo García, Alex Cervantes.
19: Buenas noches.
23: Y todo este gran equipo de Asir Deportes. Muy buenas noches, no se vayan, regresamos con Espacio Deportivo.
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1: Luis Romo, la figura de México.
2: Los sueños los tienes que perseguir, y creo que hoy se cumple uno de tantos que me he trazado. Tengo un grupo espectacular de compañeros que me respaldan. Tenemos los objetivos muy claros.
1: Javier Aguirre, México, vence a Corea.
3: Es difícil siempre salir satisfecho del todo, ¿no? Hoy mostramos madurez. Corea es un equipo muy duro, muy duro. Y tácticamente como que nos nulificamos, ¿no? Era el que cometía el error e iba a perder el partido.
1: Jorge Sánchez, el Tri, logra el objetivo.
4: Ahora nos vamos muy tranquilos, pero solo hoy es tarde y mañana.
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12: Estos son los encabezados en las páginas de internet.
13: TUDN.com, México será líder. Con gol de Luis Romo, el Tri venció a Corea del Sur en Guadalajara para amarrar el primer lugar del grupo. Record.com.mx, bochornoso festejo. Peleas y destrozos empañan celebración de México en el Ángel de la Independencia. La victoria del Tri sobre Corea del Sur desató una fiesta que terminó con enfrentamientos, daños materiales y toneladas de basura en Paseo de la Reforma. Esto.com.mx, contento por no salir de México. Javier Aguirre celebra el liderato del grupo A que los mantiene en el Azteca. Asegura que el partido ante Corea del Sur fue para olvidar, aunque el resultado debe recordarse. Cancha.com gana Estados Unidos, Australia y avanza. Estados Unidos, uno de los anfitriones del Mundial, derrotó 2-0 a Australia, resultado que lo clasifica a los 16avos de final. Mediotiempo.com sigue la novela. Irán presenta queja ante la FIFA por las restricciones impuestas. Los iraníes solicitaron entrar a Estados Unidos 2 días antes de su siguiente partido, pero de nuevo se les ha negado.
1: ¿Qué tal, amigos? ¿Cómo están? Bienvenidos a Espacio Deportivo de la Noche, cuando son las 7:03, tiempo de la Ciudad de México, de este día 19 de junio de 2026. Les saludamos con Raúl Sarmiento, con el señor Anselmo Alonso, el señor Antonio de Valdés, todo este gran equipo. Y nos acompaña aquí en la cabina mi querido tocayo Jorge Pineda. Está en los controles el señor Emanuel González, en la producción Lalo Cortés, Ricardo Blancas, Rodrigo Herrera, en redacción, y desde luego también a través de la coordinación telefónica y del WhatsApp, Jackie Rodríguez y Claudia Nateras. Recuerden nuestro WhatsApp, 56-27-61-4466, para que nos den su punto de vista, qué opinan de nuestra selección nacional y de lo que ha pasado con otros equipos en esta justa veraniega. Tocayo, pues hay mucho que platicar el día de hoy, así que sin más preámbulos te saludo con gusto para poderle dar también entrada a nuestros compañeros Anselmo Alonso, que está por entrar ya a la transmisión del encuentro de Turquía, pero también Raúl Sarmiento, que en un momento más estará tomando el avión de regreso de Guadalajara.
14: Exactamente, Tocayo, qué gusto saludarte, buenas tardes, noches, a ti y a todo el público que hace el favor de escucharnos. Otra jornada con resultados interesantes. Ya tenemos un segundo clasificado a la siguiente ronda, la ronda de los 32avos, es Estados Unidos, uno de los tres anfitriones, ya hay dos, México, ya está Estados Unidos, falta ver lo que hace Canadá.
1: Es la ronda de 16avos, ¿no?
14: Sí, bueno, tienes razón, a la ronda de los 16, ya en la etapa definitoria, está clasificado ya Estados Unidos, derrotó 2-0 a la selección de Australia, que tal vez mereció un poquito más en la segunda parte, sin embargo Estados Unidos pues se muestra como un equipo sólido, su segunda victoria y ya está adentro. También Marruecos, que vence 1-0, la mínima, anotaron muy temprano en el partido y ya después como nada, que se dedicaron ahí a a manejar el encuentro. Escocia no terminó de meterse al partido también y por ahí lo intentó más en la segunda mitad, sin embargo no pudieron conseguir el empate al menos, y se queda con 3 unidades. Ya estaremos platicándole lo que tiene que ver en ese sector, que es el C. Ya Marruecos está con 4 puntos en espera de lo que suceda con Brasil, que está jugando en estos instantes y está
1: ganando.
14: Está derrotando 1-0 a la selección de Haití. Están en el minuto 33 y Brasil con este resultado estaría igualando con Marruecos en 4 puntos, pero vamos a ver la diferencia de goles. Aquí sí aplica la diferencia de goles, porque el duelo directo entre ellos fue un empate.
1: Fue un empate.
14: Entonces,
1: el segundo criterio.
14: La diferencia de goles, los goles a favor, en fin. Como lo platicábamos ayer con Anselmo, pues se tratará de ver al final quién le hace más goles a Haití. Hoy Brasil tiene que aprovechar esa oportunidad y ya la tendrá después el conjunto marroquí. Y a las 9:00 p.m, el partido en el que estará Anselmo Alonso, a quien saludamos con muchísimo gusto, a las 9:00 p.m, solamente por VIX, estará Turquía en actividad del grupo D allá en San Francisco. Turquía ante Paraguay, que viene de ser derrotada por Estados Unidos, y los turcos que, bueno, tratarán también de sumar. Anselmo Alonso, te saludo como siempre con muchísimo gusto. ¿Qué tal te va? Buenas tardes.
8: Querido Jorge, ¿cómo estás? Me da mucho gusto saludarte. Muy buenas noches para ti, para el señor productor, para toda la gente allá en Asir y para todo el público que nos escucha. Pues mucho fútbol, mi George. Ya platicabas un muy buen resumen acerca de todo lo que sucedió hoy.

0: Te damos la bienvenida.
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2: Ya el segundo gol, Cuña vuelve a hacer la anotación, 2-0 está ganando Brasil. Mira, aspectos positivos de lo de ayer. Creo que lo fundamental es la integración de un público en todo el país con el equipo. O sea, ha habido de triunfos, ha habido de sueños, la gente se desbordó, no se portó mal, creo que eso es importantísimo, tuvo saldo blanco, cantidad de gente que salió a la calle fue impresionante. Yo creo que eso es lo más importante, extra fútbol. Se mantiene el cero en la portería, creo que es muy, pero muy importante. El equipo está invicto todo el año, también es muy importante. Me quedo con las palabras, Jorge, antes de ir a mensajes, de Javier Aguirre. No fue un partido espectacular, pero hicimos un buen juego. Es decir, se priorizó mucho el no recibir gol y creo que el equipo lo asimiló, se aprovechó el error del rival y por ahí tuvimos una atajada sensacional. El arquero rival también tuvo dos atajadas muy buenas, ¿eh? Pero lo del tal Rangel quedó ahí enmarcado como una de las grandes atajadas en la historia para México en los mundiales.
3: Exactamente, ya abundaremos en esos temas. 7:10, no se vaya, esto es Espacio Deportivo. El señor productor Jorge de Valdés, Anselmo Alonso y Jorge Pineda, en unos instantes más también.
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18: Se sufrió, pero se ganó. La selección mexicana venció por la mínima a Corea del Sur, y con esta victoria aseguran el liderato del grupo A y prácticamente amarran su clasificación a la siguiente ronda de la fiesta futbolística de 2026. Luis Romo anotó el gol, pero el tal Rangel y Edson Álvarez sacaron dos balones en la línea, así que fueron los tres héroes de la noche. Javier Aguirre habló de la apretado que estuvo este compromiso ante los surcoreanos, pero se logró el resultado.
19: Es difícil, sí.

0: Siempre salí satisfecho del todo, ¿no? Hoy mostramos madurez. Corea es un equipo muy duro, y tácticamente como que nos nulificamos, ¿no? Era el que cometía el error e iba a perder el partido. Creo que fue un partido muy táctico, muy difícil de digerir.
1: El vasco señaló cómo manejó el vestidor al saber que una victoria los catapultaba a la siguiente fase de la Copa.
0: Les comenté, sí, que el empate matutino nos venía bien, pero que había que hacer nuestro trabajo. Si no hacíamos bien nuestro trabajo, nadie lo va a hacer por ti. Sabían ellos que ganando estaban en primer lugar y significaba jugar los dos siguientes partidos en el Estadio Azteca.
1: Para Asir Deportes, Arturo Sanguino. Luis Romo salió rumbo al Estadio Guadalajara prometiéndole a su esposa que anotaría un gol ante Corea del Sur y lo cumplió. El mediocampista tricolor aprovechó un error del arquero surcoreano para festejar con una anotación su debut en el máximo certamen de fútbol y se dijo feliz por cumplir este sueño.
2: Toda mi vida, la verdad es que este era mi quinto partido mundial, me he adoptado, solo a educar y la verdad que me tardo mucho cuando tú eres un objetivo, por más que los sueños pueden ser, tienes que estar en el marco de estar mucho y todo lo que tenía en mí, mis sueños, los que estoy persiguiendo, creo que ahí es siempre uno de tantos que he pasado.
1: Romo afirmó que la afición puede ilusionarse con esta selección, porque al interior todos están unidos para lograr una hazaña.
2: Tenemos objetivos muy claros, tenemos entrega, estamos muy fuertes y vamos a no hablar de más, no querer decir de más, simplemente en la cancha, partiendo del alma, dejar todo por un lado y así paso a paso.
1: Para Asir Deportes, Arturo Sanguino.
3: Muchas gracias a Arturo Sanguino. Nada más para precisar, mi querido Anselmo, ya lo adelantabas, Brasil está derrotando ya 2-0 a la selección de Haití, anotación nuevamente y doblete para el atacante que milita en el Manchester United, Mateus Cunha. 2-0 gana Brasil al minuto 43. Sin embargo, malas noticias también para el conjunto amazónico porque salió lesionado Rafinha. Alarma en Barcelona y también aquí, por supuesto, Rafinha sale lesionado del encuentro. Bien, el partido, lo de... A mí en particular me agradó ver que lo bien que jugaron Brian Gutiérrez, Anselmo, y también este joven Obed Vargas cuando entró, caray, parecía que estaba jugando un partido no de un torneo de esta magnitud, lo vi suelto, estuvo a punto de hacer un gran gol, una muy buena tajada del arquero, pero me agradó esa actitud de estos jóvenes, Brian que dudó un poquito, lo vi nerviosón en el primer partido, pero ayer lo vi jugar muy muy bien.
4: Fíjate, Jorge, en lo individual creo que los muchachos se la partieron, ¿no?, dentro del terreno de juego. El concepto, no de hoy, sino de toda la vida de Javier, siempre ha sido el tema de no recibir gol, de estar muy bien parado en la cancha, de partiendo de eso, intentar desdoblar y atacar. Cuando estábamos al aire el día de ayer, nos encontramos un México con muy pocas ideas ofensivas. Esa es la realidad y lo platicamos tú y yo aquí, Jorge. El equipo no llegaba, inclusive hay una jugada que Edson la saca de la línea, quizá un remate de cabeza de Raúl, otro de Quiñones y se acabó. Cambian las cosas en el segundo tiempo, México aprieta un poquito más adelante y provoca esa jugada en donde viene el grave error. Y de ahí se juega otro partido, ¿no? Otro partido en donde México está esperando al rival, tiene dos ocasiones muy claras el equipo mexicano, el portero sale con todo. Y en el cierre, pues sí, a sufrir, esa es la realidad. A sufrir porque ellos empezaron a meter balones largos, trata de ajustar Javier Aguirre, pero hay falta de concentración en dos jugadas, una en un remate que pasa un costado y la jugada del tal Arrangel. En términos individuales, destacaría yo a Edson, que mucha gente se preguntaba si estaba en condiciones, pues lo demostró, ¿no? Físicas, de liderazgo, y hay que recordar que él siempre fue central y ya luego lo hicieron contención, pero Edson ayer se tiró un partidazo. El partido de Johan manteniendo su nivel, los laterales quizá un poquito amarrados, nos gustaría ver un poquito más adelante a Gallardo, pero no es el estilo. Y del otro lado, Jorge, encontramos el equipo coreano, bravo, bravo, no juegan mal, juegan bien al fútbol, tocan, tienen buenos futbolistas, pero pues les falló la definición, esa fue la realidad. Tuvieron la ocasión para empatar en el remate, el Tala salvó al equipo mexicano, y hoy, Jorge, estamos invictos, o estamos ya calificados, con la posibilidad de manejar ese último partido. Hay que salir a ganar, los partidos no se manejan para empatar o perder, hay que salir a ganar, pero también le puede dar ritmo y le puede poner a jugar a elementos que no lo hayan hecho desde el arranque. Entonces, yo creo que fue positivo por muchas cosas. Ah, que a la gente lo quiere ver más espectacular, la gente que los quiere ver goleadores, la gente los quiere ver jugar con estilo Barcelona, pues no jugamos así, Jorge, no tenemos esos elementos, ¿no?
3: Sí, totalmente de acuerdo. Esas dos jugadas al final, ¿no? Dos remates que permite México, como decía Javier Aguirre, le ganan la espalda a los centrales y en una interviene muy bien Rangel y en la otra pues falla el atacante coreano. Y ya está Raúl Sarmiento con nosotros, lo saludamos, mi querido Raúl, a punto de dejar la perla tapatía. ¿Qué sensaciones, qué emociones te deja? Porque el ambientazo que se vivió ayer, la verdad, es inolvidable y la verdad es que qué envidia que lo pudiste vivir.
5: Gracias, Jorgito, Anselmo, Jorge, Lalo, Paco, compañeros, gente del grupo así. La verdad que el partido me deja contento porque se logra el objetivo. El objetivo era calificar en primer lugar y se logra todavía faltando un encuentro. El objetivo de México es llegar lo más lejos posible sin salir del estadio Azteca, o como usted lo quiera llamar. Y la verdad es que lo hace bien para mí. Yo sé y he escuchado y los escucho también a ustedes, como que hay un ambiente de que, ay, qué feo juegan. Ay, ganaron por un error. Qué bueno que Anselmo resalta que antes de las jugadas de Corea, el portero coreano salva una, sobre todo, que era gol claro y que hace un paradón. Así como se equivocó, salve el 2-0, que era otra cosa. Se sufrió, sí, pero realmente creo que México está cumpliendo. Yo les vuelvo a hacer la pregunta que les hice hace pues ya más de un año. ¿Cuántos jugadores de México están entre los mejores 100 del mundo? ¿O cuántos jugadores de México están entre los mejores 150? Y los coreanos sí tienen. La plantilla de Corea es más cara que la de México. Y México supo hacer el partido que tenía que hacerles para ganarles. Hoy respiran con tranquilidad. Hoy puede pensar Javier hacer muchas cosas. No sé, quizás hasta un homenaje a Memo Ochoa sin importar el resultado del partido. ¿Por qué? Porque nadie le puede quitar el primer lugar del grupo. Y aquí lo dijimos, lamentablemente muchos colegas malinformaron a la
3: gente. ¿Aló, Raúl? Ah, se cortó ahí la señal. Está rumbo al aeropuerto ahí en Guadalajara, Raúl Sarmiento. Ya está, te escuchamos, Raúl.
5: Ah, te decía, aquí hay que calificar. Hoy lo hace Estados Unidos, que después de Paraguay era una maravilla. Hoy califica igual que México, contra Australia, con un autogol y un gol muy protestado. Y al final sufriendo. O sea, es la etapa de grupos, es la etapa de puntos. Ya vendrá la etapa de partidos a ganar o morir. Pero por lo pronto, la primera etapa, México la ha cumplido. Si la gente no se quiere dar cuenta que no somos de los mejores 10 del mundo, bueno, perdón, señores, ya lo comentamos aquí. No, es casi imposible que México sea campeón del mundo. Y no porque Aguirre juegue feo, no porque Aguirre agarre al equipo, porque esta es la manera en que podemos ganarle a equipos mejores que los nuestros. Ahí está la demostración ya, se calificó, hay tranquilidad, y yo me quedo con eso, francamente.
3: Sí, realmente no, el primer objetivo se ha cumplido, ¿no? Ya se clasifica, era lo que se buscaba, y además hacerlo como primer lugar de grupo era otro punto que ansiaba, ¿no? Toda la gente de selecciones y por supuesto los aficionados al fútbol, ya se consiguió, y ahora pensar en lo que viene. Anselmo, Raúl, hay muchos comentarios, si le va a mover al equipo Javier, si le va a dar minutos a jugadores que no han visto tanto en estos dos partidos. Se habla mucho si le dará la posibilidad a Guillermo Ochoa, en fin, muchas cosas que tendrá que pensar y resolver Javier en los pocos días. El siguiente partido ante Chequia será el próximo miércoles aquí en la Ciudad de México.
4: ¿Sabes qué tiene a su favor Javier hoy? Que está calificado, tiene la tranquilidad en la toma de decisiones. Y haga lo que haga, le va a servir al equipo. Ah, quiero repetir al equipo porque ese es el que me voy a llevar a 16avos de final. Ah, qué bueno. Ah, quiero ver a Memo Ochoa. Ah, qué padre. Ah, quiero arrancar con el Memote a ver cómo anda. Ah, qué bien. O sea, tiene la posibilidad del manejo de grupo. Eso es bien importante. Y ya calificados, ya con la tranquilidad y desde luego con la gran responsabilidad de jugar en la cancha de la Ciudad de México contra un rival que creo que era, que no es del tamaño de Corea, es un poquito más abajo, están en pleno crecimiento los checos, y yo creo que eso, Raúl, tiene esa gran posibilidad, Javier, de la toma de decisiones.
5: Esa es la importancia del resultado, Anselmo, y que mucha gente no quiere darse cuenta, y lo que a mí me llama mucho la atención es que muchos compañeros de los medios de comunicación pareciera que quieren que le vaya mal a México. Tuve la oportunidad, después de salir del estadio, de ver los festejos aquí en Guadalajara. La gente está feliz, está contenta. Veo las imágenes en la Ciudad de México y la gente está feliz, está contenta. En Acapulco, en Veracruz, en Monterrey, la gente festejó. Yo entiendo que los medios tenemos que tratar de decir futbolísticamente las verdades. Pero la verdad es que se le supo jugar, que si el Tala nos salve en la última, sí, pero para eso está el Tala y para eso lo escogieron como titular. No habla nadie de la que salva el portero coreano. Esa es la verdad. El Piojo es una porquería, el Piojo no sirve. Para mí fue el mejor jugador de México. Había que verlo y mira que había el partido con Braulio Luna y con Héctor Moreno, mundialistas mexicanos, y me decían, velo, Raúl, juega de lateral porque México utiliza línea de cinco cuando no tiene la pelota y Jorge Sánchez es central. Recuperamos la pelota y se plantaba como extremo lo más adelante. Perdíamos la pelota y se pegaba unos piques, pero formidables. ¿Por qué Jorge Sánchez en esa posición? Porque ahí tomaba al volante que normalmente filtra las pelotas para Corea. O sea, un partido muy estudiado para que ellos no nos pudieran hacer daño, porque repito, la gente piensa, ay, contra Corea, ay, qué fácil, los coreanos tienen un gran equipo y van a calificar, van a calificar, pienso yo, porque le van a ganar a Sudáfrica. Y pues todos mis colegas que dijeron, ¿por qué no goleamos a Sudáfrica? Porque no importaba golear a Sudáfrica. Ahora que le gane Corea, que ya es un problema, ¿verdad? Nosotros ya estamos. Como está Estados Unidos, de otra manera, y también hay que alabárselos. Y a lo mejor juega más bonito que México, pero yo no sé si Paraguay y Australia sean del nivel de los rivales que jugó México.
3: Sí, correcto. Se trata de ir superando las fases, ¿no? México ya 2 partidos, 2 victorias. Esperemos que logre una tercera. Tiene todo a favor, el público, en fin. Vamos a hacer una pausa y regresamos con más. Esto es Espacio Deportivo. Son 7:27. Anselmo Alonso, Raúl Sarmiento, Jorge de Valdés y Jorge Pineda.
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4: Con cántico, los brasileños ya pusieron la fiesta en el Fan Fest en Guadalajara, arroba Fórmula Jalisco.
5: Son las 7:29 en la Ciudad de México y vamos a hacer contacto con Toño de Valdés. Mi querido Toño, adelante, ¿cómo estás?
6: Saludos, saludos ahí en la mesa de trabajo. Un abrazo aquí con Aldiño Farías para platicar un poco. Bueno, lo de México, pues ya quedó, ya está clasificado, primer lugar de grupo, lo que es una gran noticia, Aldo, y ahora a esperar cuál será el rival en 16avos, pero no sale de la Ciudad de México. ¿Cómo estás, Aldo?
7: Toño, qué gusto saludarlos a ti y a todo el público. ¿Por qué no les gustó la selección mexicana, Toño? Tú estuviste ayer en Guadalajara y te vi como que estuviste platicando mucho con David Faitelson.
6: Sí.
7: Te vi como convencido.
6: A ver, el equipo mexicano tiene... si nos vamos por partes, gran defensiva.
7: De acuerdo.
6: Extraordinaria totalmente. Defensiva y en eso está basando Javier todo, absolutamente todo. Ya, digamos que logró el primer objetivo, terminar en primer lugar. Pero si nos vamos de media cancha para adelante, pues le está faltando. O sea, no está teniendo el volumen de juego, la cantidad de llegadas que está esperando la afición, y eso es lo que me parece que deja totalmente a un sector medio inquieto.
7: Y esa es la parte incompleta en el juego de México, y estoy también de acuerdo con la apreciación de que si pretendemos trascender a un nivel de octavos, cuartos de final, en algún momento México va a tener que proponer. Y teniendo que abrir a algún rival o teniendo que buscar un gol, si es la parte pues más débil del equipo nacional. Lo que yo creo es lo siguiente, y tú conoces muy bien al Vasco. Yo creo que Javier en los últimos meses, año, se habrá dado cuenta de esas limitantes en ofensiva. Y empezó pues a entender que si había una manera que podía competir en los partidos, era precisamente haciéndose fuerte en defensa. Y ya lo logró, ya lo consiguió. De hecho, en la primera parte del proceso de Aguirre hay una cosa que me llama mucho la atención. ¿Sabes quién era el goleador de la era del Vasco? César Montes.
6: Claro, exacto. Con los cabezazos.
7: Con los cabezazos. ¿Qué te dice eso? Pues que sí, si es un equipo limitado en la generación, es un equipo con poco punch.
6: Los últimos goles también, antes del Mundial, Johan Vázquez.
7: Entonces, creo que es una gran virtud del líder reconocer sus defectos. Y el Vasco, a veces se le olvida a la gente, Toño, es su quinto Mundial. Tiene tres mundiales dirigidos, uno más como asistente y uno más como jugador y capitán, ¿no? ¿Era el capitán del 86?
6: No.
7: Pero bueno, jugador,
6: el capitán
7: líder,
6: del 86 era Tomás.
7: Tomás Boy, claro. Entonces, con toda esa experiencia en los torneos, creo que él reflexionó y dice, en lugar de pensar en sacarle algo a este equipo que probablemente no se lo voy a sacar, porque no tengo ni el tiempo ni los jugadores, mejor me voy a poner a hacerme fuerte en donde creo que puedo encontrar la fórmula para ganar partidos.
6: Sí, sí.
7: Y hoy lo que tenemos es un equipo pragmático, sí, un equipo aguerrido totalmente. Yo creo que es un equipo inteligente, Toño. Creo que maneja bien los partidos, creo que sabe reconocer esos momentos, y un equipo que se defiende correctamente, y así es como ya ganamos los primeros dos juegos.
6: Manteniendo el cero en la portería, pues siempre estarás compitiendo.
7: Totalmente.
6: O sea, siempre estarás ahí, ¿no? En la pelea y aspirando a conseguir el resultado. Ya veremos cuando te toque un Francia, si es que te llega a tocar, o un Inglaterra, o un España, pues cómo se dan las cosas.
7: Ahora, ¿no? Tengo el pronóstico, tengo la posibilidad. Creo que el tercer juego es ideal para que México se suelte, Toño.
6: Sí.
7: Calificado, primer lugar asegurado.
6: No se mueve nada.
7: Récords rotos, tu regreso al Estadio Azteca, la gente feliz, la gente contenta. A mí se me hace ideal para que aparezca Morita y aparezca Obed y se suelten los laterales y venga Santi Jiménez. Y la gente entonces pueda tener esa celebración, ese júbilo, ese espectáculo que no ha podido tener en los primeros dos juegos. Y creo que es ideal el escenario contra Chequia para que se suelte México.
6: Pues sí, estoy de acuerdo. El mismo Ochoa podría ser, ¿no? Ya veremos qué cambios decide Javier. Pero sí es un partido extraño en medio de un mundial. Porque es un partido, sí, dicen, no, es que sí, si sumas más puntos, te toca un peor tercer lugar. No necesariamente. Depende mucho de cómo se van dando todos los grupos. Pero lo que es un hecho es que desde 1978, Aldo, no teníamos un partido dentro de un mundial en el que no se jugara prácticamente nada. Desde el último partido del 78, sí, que ya estábamos eliminados, vete a todos los demás.
7: Pero era para mal, era para mal.
6: Pero vete a 86, sí. 94, 98, etcétera, etcétera, etcétera. No ha habido un partido como este que se va a jugar en contra de Chequia.
7: Es que inclusive México gana en Rusia sus dos primeros juegos, pero ¿te acuerdas esta combinación rara que casi se queda fuera en el tercero contra Suecia?
6: Exacto.
7: Pues sí creo que estamos viviendo, más allá del gusto futbolístico, de las críticas que se pueden establecer y que aparte el debate enriquece, pues estamos teniendo un mundial de récords, porque también se rompió la mala racha de México en los partidos inaugurales. Ni siquiera habíamos tenido una ventaja en un partido inaugural y también se rompió. Entonces se van rompiendo cosas que creo que van construyendo la ilusión. La otra, también pensando en los terceros lugares, Toño, a ver, obviamente la localía en el Azteca vale oro, ¿estás de acuerdo? Cero especulación de un segundo o tercer lugar cuando el primero te garantiza jugar en el Estadio Azteca la ronda de 16avos y la ronda de 8avos. Lo que sí creo que es importante que la gente comprenda es que no es color de rosa como lo pintaron al principio. ¿Tercero agarras un pichón? No hay garantía absolutamente de nada.
6: No.
7: Para que la gente se dé una idea dentro de las posibilidades que te puede tocar, es muy probable que nos venga, por ejemplo, Hoy me tocó transmitir Escocia-Marruecos. Veo muy probable el cruce con Escocia como uno de los mejores terceros lugares. Que Brasil y Marruecos tomen el 1 y 2 y que Escocia avance como un tercer lugar. Sí. Veo muy probable la posibilidad de Costa de Marfil en el grupo de Alemania. Y si no es Costa de Marfil, es Ecuador, que también está. Entonces, empezamos a descubrir esas posibilidades. Suecia es otro, Japón es otro. Esas posibilidades de terceros lugares. Y la gran ventaja la vamos a encontrar en el Azteca, pero para nada un rival débil.
6: No, estoy de acuerdo. Estoy totalmente de acuerdo. Bueno, para terminar, Estados Unidos gana y ya califica también el día de hoy.
7: Anda bravo Estados Unidos.
6: Anda bien. Estados Unidos, Canadá metió 6 ayer. Los 3 van a calificar la siguiente fase. Bueno, sí. 2 ya calificaron. ¿Cuál crees tú, ya para cerrar, que va a llegar más lejos?
7: Hoy hay que darse el Estados Unidos. Tengo que ser honesto, tengo que ser congruente. Soy muy sorprendido de cómo Pochettino ha hecho jugar este equipo en tan poco tiempo.
6: Y no jugó Pulisic hoy.
7: ¿Sabes por qué creo que los que están jugando así en poco tiempo? La neta, Toño, calidad.
6: Sí.
7: Son jugadores que desde los 14, 15 años han jugado entre los mejores del mundo y eso se nota. Hablábamos de los centros delanteros. Hoy los gringos lucieron a 2.
6: Sí.
7: Ah, no tienen. No, yo tengo a Pepe y a Balogun. Y los dos me van a competir perfectamente. McKennie está hecho una bestia.
6: Sí.
7: Entonces, en el power ranking de la CONCACAF hay que reconocer que Estados Unidos es el que está luciendo mejor. Segundo México y luego Canadá.
6: Gracias, niño.
7: Gracias, Toño. Saludos a todo el público.
6: Bueno, pues regresamos. Está la actividad en este momento con Brasil en contra de Haití y regresamos, por supuesto, para platicar el día de mañana toda la actividad mundialista. Saludos, regresamos ahí a la mesa.
5: Perfecto, muchas gracias, Toño de Valdés. Efectivamente, Brasil está venciendo 3-0 a Haití en el medio tiempo en este momento y tenemos, mi querido tocayo Jorge Pineda, un gran invitado aquí en Espacio Deportivo, pues ni más ni menos que un hombre que fue seleccionado, que sabe de fútbol y nos puede dar su punto de vista de lo que está viviendo el equipo mexicano.
8: Claro que sí, tocayo, le agradecemos muchísimo a Jaime Ordiales, futbolista mexicano. Él integró la selección que participó en Francia en 98, un largo recorrido en el fútbol nacional y por supuesto también en su faceta como directivo, en fin, alguien de fútbol 1000%. Jaime Ordiales, qué gusto saludarte, buenas noches y agradecido por la atención. Estamos aquí en Espacio Deportivo de con Toño de Valdés, con el señor productor Jorge de Valdés. ¿Qué tal estás, Jaime? Buenas noches.
9: Hola, buenas noches, me da mucho gusto saludarlos. Saludo a Toño también, a todos ustedes. Y bueno, pues viviendo como aficionado hoy, ya me tocó de jugador, ya me tocó de directivo en Qatar, entonces hoy como aficionado mucho lo que estamos empujando con mucho cariño a toda la selección nacional, ¿no?
8: ¿Cómo se vive? ¿Cómo lo has vivido, Jaime? Estas tres etapas que tú mencionas, ¿no? Como jugador, evidentemente, pues la emoción, ¿no? De estar en la cancha, de participar en estos encuentros que a la vuelta del tiempo volteas y te das cuenta que es historia, ¿no? En la vida personal y, bueno, futbolística de cada nación. Después como directivo con otras responsabilidades. Y ahora ya con el relajamiento de verlo por el gusto de estar ahí, ¿no? ¿Cómo lo has vivido? ¿Cómo diferencias cada etapa?
9: Bueno, definitivamente, pues una como jugador lo disfrutas a tope, a 100. Es una vivencia maravillosa. Nosotros decimos el éxtasis de nuestra carrera, ¿no? Porque llegar a un mundial y jugarlo, pues es para nosotros uno de los mayores logros que puede tener un futbolista. Y para mí fue algo maravilloso, ¿no? Por otro lado, en Qatar mucho, sufrí mucho, la verdad, fue muy sufrido. Yo llegué mes y medio, dos meses antes a la selección, antes del mundial, y fue muy complejo, muy complicado, y fue un mundial complicado, ¿no? Y más como quedamos eliminados, fue muy difícil entender que por un poco te quedas fuera, pero por ese poco es la gran diferencia de poder continuar o no continuar, y donde nos estamos quedando en muchos mundiales, los haya jugado o no yo, o los hayan participado otros, siempre nos quedamos ahí en la orillita de un poquito más, nos falta ese poquito más para dar un paso más importante.
8: Sí, perfectamente. Hablando de esta selección, la de Javier Aguirre en este 2026, ¿qué te ha parecido, Jaime, la actuación, estos dos encuentros? La gente se queda con el sabor de que se puede hacer más o les gustaría que jugara de determinada manera, pero de momento la misión está cumplida, este primer objetivo que era clasificar y hacerlo como primer lugar de grupo, ¿no?
9: Sí, y creo que el primer objetivo que se haya marcado, que seguro lo marcó Javier con su equipo de trabajo y sobre todo con los jugadores, a los cuales conozco casi a todos, entonces me parece que sí pueden dar más, estoy convencidísimo de eso, pero ellos han ido manejando y han sido muy contundentes en lo que plantearon y en lo que están buscando, ¿no? Lo que veo que están mostrando en la cancha es un equipo determinado, muy bien defensivamente, creo que han hecho un buen aparato defensivo, se ve compacto, se ve difícil, y sí creo que la tarea es va a ser un poquito más difícil como vengan los rivales, no porque estos dos no hayan sido, porque Corea era un rival importante y muy difícil, probablemente no seamos tan vistosos, la realidad es que no ha sido vistoso ninguno de los dos triunfos, pero tienen eso que es fundamental en estos torneos que son siempre de eliminatoria y en este caso de grupos y luego ya round robin, pues es muy importante ganar. Ganar porque luego ganando te da confianza, te da seguridad, se sueltan los jugadores y creo que tienen para dar mucho más y estoy seguro que todavía pueden dar más los jugadores.
8: ¿Qué balance haces del equipo que se presentó ante Sudáfrica y del que jugó ayer contra Corea? ¿Viste alguna mejora? ¿Qué piensas de los tres movimientos iniciales que hizo Javier? Uno obligado, por supuesto, Edson en la central, ahí Jorge Sánchez, en fin, Luis Romo en el medio campo que termina haciendo el gol, pero ¿cómo viste alguna evolución, por decirlo así, alguna mejoría y en particular estos tres jugadores?
9: Yo creo que es un equipo muy parejito, ¿no? Donde no destacan muchos jugadores, ¿no? Normalmente se mantienen todos en muy buen nivel, pero muy parejitos. Entonces, cuando entra uno y sale otro, en el caso de Montes o de Álvarez, pues no hay gran diferencia. Romo, cuando aparece, también Jorge, pues realmente están con una idea, están trabajando colectivamente, te digo, muy bien, y sobre todo defensivamente. Entonces, eso les ha permitido que los aportes que ha hecho el Vasco de un juego a otro, que este partido me parecía un poco más complejo, complicado, porque a lo mejor el primer partido por la expulsión, se fue dando el partido, así se llevó el partido. Creo que ha sido muy eficiente en defensa, como les platiqué, y ha sido muy eficaz para recuperar y ganar los partidos, ¿no? Ganar los puntos, que es lo que ha jugado, creo, México, ¿no? Si bien es cierto, hemos sido un poco, también la fortuna cuenta, pero hay que buscarla, ¿no? Porque ha habido errores de los dos equipos, particularmente en primer partido, cuando pierde la pelota el defensa y ahora el portero, y nos han permitido eso, pero hay que estar en la cancha y hay que aprovecharlos. Normalmente el fútbol es acierto, error, Y creo que hoy hemos tenido más aciertos aprovechando los errores de los contrarios, ¿no?
8: Claro. Jaime, ¿qué esperar del próximo partido, el tercero? Se busca, por supuesto, sumar una tercera victoria para México en una primera fase que nunca se ha conseguido. Se habla de que a lo mejor Javier podría hacer algunos movimientos, de darle oportunidad tal vez a Memo Ochoa, si no todo el partido, a lo mejor algunos minutos como una especie de homenaje a su carrera. En fin, ¿cómo vislumbras tú ese encuentro ante Chequia?
9: Yo creo que todo es paso a paso. Los mundiales son así. Es la historia y hay que analizar lo que nos ha pasado, como fue el partido de Suecia. Yo creo que tampoco tenemos que echar las campanas al aire, o sea, en el cielo. O sea, yo creo que tenemos que tener los pies en la tierra. Nosotros también como aficionados, ustedes como analistas y comentaristas del juego. ¿Por qué? Porque lo que nos ha pasado en la historia es que cuando tenemos que dar el paso que pareciera más posible, no lo podemos lograr. Entonces, tampoco podemos pensar que Escocia, si fuera Escocia, o el Costa Rica, o el que fuera de los rivales, va a ser fácil. Por lo contrario, creo que en enfrentarse un tercer lugar de grupo, te obliga a tener que ganar por decreto, y no es por decreto. En el fútbol hay que ganar convenciendo, haciendo las cosas mejor, y superando al rival en todo lo que se pueda, ¿no? Y luego estos equipos le dan cierta complejidad a cualquier rival que es favorito. Y México es favorito. Uno diría eso pasó en el partido con Sudáfrica, eso pasó en Corea y ganamos, sí. Pero no hemos ganado con una claridad ni una plenitud que convenza a todo el mundo. Entonces, Jaime, yo soy muy cauteloso.
5: Jaime, ¿no? Vamos a hacer una pausa porque nos agarra la guillotina, pero regresamos con Jaime Ordeales aquí en Espacio Deportivo.
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4: Fernando Gago fue intervenido de urgencia por problemas cardiovasculares luego de dirigir a la U de Chile. El club informó que el técnico argentino se encuentra en buenas condiciones. @ataquefutbolero.
8: con 48, estamos de regreso en Espacio Deportivo y le damos las gracias a Jaime Ordiales por esperarnos en el corte. Para redondear, Jaime, entonces, México lo ves con posibilidades de competir, vamos, obviamente se busca llegar lo más lejos posible, pero que este equipo, ¿te parece que ha ido creciendo y se ha ido adaptando de acuerdo a las circunstancias?
6: Les comentaba, yo creo que todavía puede dar más, en mi opinión. Que digo, conozco a todo el plantel perfectamente, conozco al Vasco. Creo que México siempre ha sido competitivo y va a ser muy competitivo en el Mundial. Está teniendo el respaldo de todo un país. Y la verdad, yo he estado en los dos primeros partidos en México, en el Azteca y ahora ayer en Guadalajara. Bueno, el Azteca en el Ciudad de México y ahora en el de Guadalajara. Y la realidad que se vive una fiesta y para todos los que somos aficionados estamos gozando el partido. Digo, a lo mejor los un poquito más exigentes nos gustaría ver un fútbol un poquito más convincente y de mayor calidad que pueden darlo, pero está siendo muy efectivo, como les digo, y entonces sí lo veo que así pueda ganar el tercer partido. Claro que Checoslovaquia va a ser un partido muy difícil, pero sí creo que lo pueda ganar y seguir con la ilusión de seguir avanzando, ¿no? Yo creo que hoy México tiene una gran oportunidad, te digo, está en suelo mexicano, está en ese espacio porque iríamos a la siguiente ronda en México y pues también de poder ganar esa ronda, ¿no?
8: Ojalá que así sea. Jaime Ordiales, agradecidísimos contigo por tu tiempo, por tus comentarios. Es un privilegio charlar contigo y si nos permites más adelante en este torneo, tal vez te molestemos nuevamente. Muchas gracias, Jaime. No, buenas noches.
6: Placer a ustedes. Muchas gracias a ustedes.
8: Muchas gracias a Jaime Ordiales, mundialista en el 98. Un muy buen equipo, además, aquel comandado por Manolo Lapuente y grandes jugadores, ¿no? Pavel Pardo, el gran momento de Luis Hernández. En fin, lástima, ya no nos da tanto tiempo de charlar.
7: Además, familia de futbolistas, ¿no? Jaime,
8: su hermano Mario, Ordiales, sí, por supuesto, surgidos de aquel Necaxa posterior al Atlético Español cuando regresan. En fin, una personalidad, ¿no?, en el mundo del fútbol,
7: Jaime. Qué bueno que tuvimos la presencia de Jaime Ordiales aquí en Espacio Deportivo. Vamos a hacer una breve pausa, regresamos con los mensajes de nuestro auditorio. Tenemos todavía mucho más aquí en Espacio Deportivo de la Noche. No se vayan, regresamos.

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4: La aerolínea American Airlines le ha regalado a los pasajeros de su vuelo Los Ángeles-Seattle camisetas del equipo de Estados Unidos. Los pasajeros también recibieron regalos relacionados con la copa @mercado-inglés.
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7: El Atlético de Madrid alcanzó un principio de acuerdo con el Bayer Leverkusen para fichar al lateral español Alejandro Grimaldo en una transacción que rondaría los 10 millones de euros. Lamine Yamal aseguró que todavía no se encuentra al 100% físicamente, por lo que no estaría en el 11 inicial cuando España enfrente a Arabia Saudita. El técnico argentino Fernando Gago fue hospitalizado en Chile para someterse a exámenes cardiovasculares, aunque su equipo, la Universidad de Chile, aseguró que se encuentra estable. Diversos medios en España aseguran que el Real Madrid podría hacer una oferta de hasta 200 millones de euros al Bayern Múnich para intentar hacer la contratación del atacante francés Michael Olise. Edinson Cavani rescindió su contrato con Boca Juniors, con lo que el uruguayo saldrá del fútbol argentino a pesar de tener acuerdo hasta diciembre de este 2026. Espacio Deportivo, Ernesto de Valdés.
4: Perfecto, muchas gracias a Ernesto de Valdés. Espacio por el mundo aquí en Espacio Deportivo. Y bueno, mañana toca un gran encuentro entre Alemania y Costa de Marfil. Se encuentran este sábado 20 de junio allá en Toronto, Canadá.
8: Sí.
4: Va a ser un duelo de la jornada número 2 del grupo E. Los germanos llegan encendidos después de haber goleado 7-1 a Curazao y buscarán confirmar su candidatura con otra actuación totalmente dominante. Pero por el otro lado, los elefantes, el equipo de Costa de Marfil, bueno, pues vienen de haber vencido 1-0 a Ecuador, mostrando un orden defensivo y un carácter competitivo muy importante. Así que será un choque entre la potencia ofensiva de Alemania y la fortaleza física marfileña. El equipo que se quede con estos 3 puntos, prácticamente así como en el grupo de México, estará garantizando su pase a la siguiente ronda. 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
8: Exactamente, no se pierdan la oportunidad. Rápidamente, nada más un saludo a nuestro, a un buen amigo Alfredo Escobar, que nos viene escuchando, un gran amigo de Televisa ya de hace algunos añitos. Gracias por escucharnos, Alfred, saludos.
4: Muchas gracias. Oye, y gracias a Jackie, que nos está ya mandando aquí los mensajes de nuestro auditorio. Y como ya se nos está viniendo el tiempo encima, voy rápidamente con los mensajes del auditorio. Paulino Ortiz desde Querétaro nos dice: buenas noches, la verdad no me gustó mucho el partido de la selección mexicana, pero se llevó los 3 puntos. Espero que mejore su nivel contra Chequia. Saludos.
8: Sí, todos lo esperamos. Seguimos insistiendo, ¿no? Es importante ganar. El cómo ya se verá, ¿no? Pero siempre será mejor ir triunfando.
4: Arturo Ramírez de León, Guanajuato. Muy buenas noches. Hoy en especial solo deseo a todos los que son papás muchas felicidades en el Día del Padre el próximo domingo y que siempre tengan mucha salud y trabajo.
8: Así sea, felicidades a todos, adelantadas, por supuesto, a todos los padres.
4: Felicidades a todos,
8: claro,
4: los que
8: sí,
4: ya son los que son papás y abuelos, ¿no?
8: Y padres por ser.
4: Oye, y además qué buenos deseos de nuestro buen amigo Arturo Ramírez de León, Guanajuato, que haya salud y trabajo.
8: Es correcto.
4: Excelente. Sí. Muchas gracias también a Alexander Espinosa. Estamos felices por el triunfo, solo que hay que cuidar a la defensa. Todas las llegadas de Corea fueron porque les ganaron la espalda. Saludos.
8: Sí, sobre todo esos 2 remates finales, ¿no? Que afortunadamente no fueron lo contundentes y lo precisos que regularmente podrían haber sido, y afortunadamente sacamos la victoria. Bueno, salió la victoria.
4: Ricardo Abreu, de Puerto Vallarta, Jalisco, Dice, ¿por qué se dice que México ya aseguró el primer lugar? Si perdiendo México y ganando Corea, quedarían empatados en puntos.
8: Quedarán empatados en puntos, pero el primer criterio de desempate para este torneo, de acuerdo a la FIFA, así lo decidió, no es la diferencia de goles, sino los duelos directos entre los equipos. Así entonces, si llegaran a quedar empatados en puntos Corea y México, el conjunto nacional tiene la ventaja por el triunfo de ayer. Por eso es tan importante la victoria de ayer, porque ese es el primer criterio de desempate. Si hubieran igualado, entonces sí se habría ido al siguiente criterio, que es la diferencia de goles o goles anotados.
4: Así es.
8: Goles a favor. Entonces, ya cumple con ese criterio México. Si llegan a quedar empatados en puntos Corea y México, el equipo de Aguirre tiene la ventaja por haber triunfado ayer. Ese es el criterio.
4: Ya, ahorita ya es un hecho. Pero sí, qué bueno que nuestro buen amigo Ricardo Abreu, de Puerto Vallarta, Jalisco, nos hace esta pregunta, porque hay esa confusión.
8: Uh-huh.
4: Tenemos la idea de que la diferencia de goles es la que realmente marca el primer criterio.
8: Regularmente es así, pero aquí FIFA decidió que fuera el duelo directo.
4: El duelo directo.
8: Exactamente.
4: Así que como México le ganó a Corea, si empatan en puntos, México tiene la preferencia, digamos, ¿no? Quedar en primer lugar.
8: Exactamente. Es un caso similar al que ocurrirá seguramente en este grupo de Brasil y Marruecos, que van a igualar en puntos hasta el final, en la última jornada, y hoy está ganando Brasil 3-0. Por cierto, que salió lesionado, ya hay preocupación en Brasil, Rafinha salió lesionado. Hombre. Entonces, al final, si quedan igualados en puntos, el duelo entre ellos fue un empate. Entonces, el siguiente criterio es la diferencia de goles o goles anotados, y entonces, el que le haga más goles a Haití, con perdón, pero así será, perdón, sí, Haití, sí, ese será el que avance como primer lugar de grupo.
4: Y pasa lo mismo con Alemania y Costa de Marfil.
8: Sí, de acuerdo.
4: El juego de mañana, que ya comentábamos, también ahí, ellos tienen 3 puntos cada equipo, pero el que gane, digamos, ese encuentro, si después empatan en puntos, será el que quede en primer lugar de ese grupo.
8: Es correcto, sí.
4: Pues, Tocayo, se nos ha acabado el tiempo, parece mentira, pero ya se pasó ya la hora completa.
8: Rápidamente.
4: Muchas gracias por tu apoyo todos estos días, no, y estaremos pues pidiéndote también que vengas de bateador emergente. En tanto, nuestros queridos compañeros Anselmo Alonso, Raúl Sarmiento y Toño de Valdés, que están ocupadísimos, nos permitan que nos puedas acompañar aquí en Espacio Deportivo.
8: Aquí estaremos siempre con muchísimo gusto y gracias por la invitación. Buenas noches a todos.
4: Muchas gracias. Gracias a Lalo Cortés en la producción, también a Emanuel González en los controles, Ricardo Blancas, Rodrigo Herrera en redacción. Gracias a Jackie, que nos manda todos estos mensajes, también a Claudia Nateras en la coordinación. Y recuerden, mañana y el domingo a las 6:00 p.m, Espacio 2026. Aquí los esperamos a las 6:00 p.m. Por lo pronto, su servidor Jorge de Valdés Franco les da las gracias y las buenas noches.
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2: Mix, mix, mix. 8:01 p.m. Atención, el Grinch está de regreso. Universal Pictures prepara la secuela de la mítica película del año 2000 de live action, donde lo mejor de todo era Jim Carrey, y está en negociaciones para volver al traje verde. Y Ron Howard regresará como director. Prepárate para una dosis de caos navideño y haz changuitos para que esto suceda. En unos minutos te tengo más información, quédate conmigo. Vámonos con el rey del pop, Michael Jackson, su majestad, al 88, con esto que se llama Smooth Criminal.

0: Es una apuesta segura de Universal, considerando que la cinta original recaudó más de 345 millones de dólares y es un clásico imperdible cada diciembre. Yo creo que de todas las versiones que hay, que es prácticamente una animada viejita, Cartoon 2D, la versión 3D que tuvimos, que sinceramente tengo muchos comentarios negativos al respecto, y esta adaptación, este live action del cuento de Dr. Seuss, esta es la mejor de todas. ¿Qué pasaría en una secuela? ¿Qué es lo que veríamos? Sobre todo, ¿cómo veríamos a los personajes? Porque, si no lo sabes, la niñita que salía tocando el corazón del buen Grinch, pues ahora tiene una banda de heavy metal, de hardcore, si no estoy mal. Cosas muy oscuras que contrastan con esa imagen infantil que nos había dado en aquel momento. ¿Qué pasará? Hay muchas dudas por resolver. Yo te tengo más comentarios sobre esto en unos minutos aquí en 92.5 Mix, 80s, 90s y más, y en digital por iHeartRadio. Soy Carlos Cabrera, búscame así en Facebook.
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0: Escuchamos a los Beatles con Get Back de... Ah, sí, algunos ayeres. Un clásico de una de las bandas más legendarias que escuchas en 92.5 Mix, 80s, 90s y más, y en digital por iHeartRadio. Son las 8:30. Yo soy Carlos Cabrera. Te sigo contando sobre esta secuela anunciada de El Grinch, la versión live action, en donde vimos a Jim Carrey y cuyo regreso pues resulta un atractivo porque reviviría un gran reto. Allá en el año 2000, cuando fue esta primera película, el actor casi abandona el proyecto por las intensas 8 horas diarias de maquillaje. Algo que superó poco a poco, pero que le costó mucho. Y esta nueva producción cuenta con el total respaldo de los herederos del Dr. Seuss, del Dr. Seuss, que es el autor de la historia original del Grinch, expandiendo el universo de Villaquién, el pueblo en donde se desarrollan estos hechos de este personaje. Además, el regreso a los live action con esta película marcaría el cierre a la prohibición de adaptaciones de los cuentos del Dr. Seuss tras el fracaso de El Gato con Sombrero, una película que le gustó a algunos del público hispanohablante, pero que fue decepcionante en Estados Unidos y enterró por completo la posibilidad de que otras películas live action llegaran. Por eso tuvimos Horton en edición animada, tuvimos el Lorax también en animada, que quizá hubieran sido muy feas en live action si te lo preguntas. De por sí a mí no me gusta Horton, pero bueno, ese es un tema para otro día. Soy Carlos Cabrera, regreso en unos minutos para remixear contigo aquí en 92.5 Mix, 80s, 90s y más. Y en digital, por iHeartRadio, termina el partido en Estados Unidos. 3-0, favor, Brasil.
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2: Se encuentran las imágenes perdidas de la actuación de The Beatles en Top of the Pops de 1964. Acaban de bautizar un asteroide con el nombre de Elliot Smith. Ryan Gosling recibirá el premio American Cinematheque 2026. Wagner Moura en negociaciones para unirse a Margot Robbie y Bradley Cooper en la precuela de Ocean's Eleven. Está en desarrollo la secuela del Grinch con Jim Carrey y Ron Howard. Ben Stiller se une para un documental sobre los Knicks de Nueva York.
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0: Maroon 5 con esta canción del 2004, This Love, una forma de romper con mucho ritmo, si me lo preguntas, en Songs About Jane. Son las 8:46. Soy Carlos Cabrera, estás escuchando 92.5 Mix, 80s, 90s y más. 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Soy Carlos Cabrera y en unos minutos regreso contigo para nuestra última hora juntos, desentrañando un misterio acerca de la agrupación nativoamericana Redbone. No te desconectes. Continúa en iHeartRadio y en tu radio.
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3: Ya son las 9:01 p.m. Redbone es la agrupación nativa americana que desafió al gobierno estadounidense con un secreto totalmente prohibido. ¿Será real que su música ocultaba un fuerte mensaje de rebelión? Las estaciones de radio censuraron sus pistas de la banda para ocultar una sangrienta masacre militar. Continúa en sintonía, pues desentrañemos este misterio juntos a lo largo de esta hora. Vámonos al 82 con Outfield. Esto se llama All the Love in the World.

Smash Mouth con I'm a Believer del 2001, sonando en 92.5 Mix, 80s, 90s y más, y en digital por iHeartRadio.

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0: Escuchamos a ABBA con Dancing Queen de 1976. Son las 9:23 en 92.5 Mix, 80s, 90s y más. Y en digital por iHeartRadio. Yo soy Carlos Cabrera y la verdad sale a la luz. Pues el veto gubernamental de Redbone ocurrió y fue contundente. En 1973, el grupo lanzó un tema que denunciaba de forma directa los hechos que hubo contra los nativos americanos y se llamaba We Were All Wounded at Wounded Knee, que significa todos fuimos heridos en Wounded Knee. Las difusoras norteamericanas entraron en pánico, prohibieron la reproducción del disco, bloquearon su distribución nacional y Redbone sufrió una persecución mediática por defender con orgullo sus raíces de sangre. Interesante y brutal a la vez. Soy Carlos Cabrera, te quedas en Panorama Informativo, tú y yo nos escuchamos mañana en punto de las 3 de la tarde, aquí en 92.5 Mix, 80s, 90s y más, y en digital por iHeartRadio. No te lo pierdas mañana también en punto de las 6, Espacio 2026.
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8: Se encuentran las imágenes perdidas de la actuación de The Beatles en Top of the Pops de 1964. Acaban de bautizar un asteroide con el nombre de Elliot Smith. Ryan Gosling recibirá el premio American Cinematheque 2026. Wagner Moura en negociaciones para unirse a Margot Robbie y Bradley Cooper en la precuela de Ocean's 11. Está en desarrollo la secuela de El Grinch con Jim Carrey y Ron Howard. Ben Stiller se une para un documental sobre los Knicks de Nueva York.
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5: ¿Cómo están? Muy buenas noches a través de las emisoras de Grupo ASIR aquí en Pachuca y también a través de iHeartRadio. Gracias Jackie Servín, Arturo Mora, Adrián Molina, que están con nosotros a esta hora de la noche con Panorama Informativo Emisión Nocturna. Por supuesto, les da la bienvenida a su amigo servidor Lalo Arrieta y esta es la información. Este viernes se llevó a cabo una manifestación pacífica en el Parque Ecológico de Cubitos en defensa del Cerro de Cubitos. El ISSSTE Hidalgo tiene en marcha la campaña de donación de pulpitos tejidos de crochet, iniciativa que busca brindar acompañamiento emocional y sensorial a bebés prematuros. El Servicio Meteorológico Nacional advirtió que el fenómeno del Niño prevalecerá en los siguientes meses. Avalan en San Lázaro fortalecer la rendición de cuentas de la Comisión Nacional de Derechos Humanos y la búsqueda de personas desaparecidas. La Suprema Corte de Justicia de la Nación determinó que los delitos de homicidio en el caso de la guardería ABC no han prescrito. Vamos a hacer un alto en el camino y vamos a regresar con toda la información. Antes nos vamos con nuestros patrocinadores de Panorama en esta noche. Los saluda Lalo Larrieta.
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5: Ya tengo toda la información a detalle, amigas y amigos de Panorama, por supuesto, a través de las emisoras de Grupo ASIR aquí en Pachuca y también a través de iHeartRadio. Los saluda Lalo Larrieta y nos vamos de lleno con la información que tenemos preparada.
3: El Servicio Meteorológico Nacional advirtió que el fenómeno del Niño prevalecerá los siguientes meses. Alemao Luna.
14: El fenómeno del Niño ya se registra en el Océano Pacífico Ecuatorial. El Servicio Meteorológico Nacional informó este jueves que persistirá en los próximos meses y tiene 63% de probabilidad de que se fortalezca muy fuerte durante el invierno en el hemisferio norte. Esto significa que se espera un calentamiento anómalo en las aguas del Pacífico mexicano, provocando de noviembre a enero de 2027 temperaturas más bajas de lo normal en el centro y norte del país, mayor número de frentes fríos y un aumento de lluvias en diversas regiones. mientras que en primavera y verano es probable que se registren anomalías cálidas, una posible extensión de la canícula con periodos de sequía más prolongados, así como mayor actividad de ciclones en el Pacífico. Alemao Luna.
5: En lo que va del año, se han presentado más de 35,000 quejas por fraudes ante la Condusef. Marines Camacho tiene la información.
15: El presidente de la Condusef, Oscar Rosado, informó que siguen aumentando los casos de un posible fraude, ya que de enero a mayo de este año, el número de quejas alcanzó las 35,762, lo anterior al dar a conocer los primeros resultados de la herramienta Consulta y Reporta Números Sospechosos y Fraudulentos, en donde reveló que a 11 días de la presentación se han realizado 11,019 consultas y 4,477 reportes.
16: ¿Cómo están operando los estafadores? Llamadas repetitivas, llamadas que cuelgan al contestar o se cortan, porque es una manera de probar que ahí hay alguien posible víctima. Alertas falsas de movimientos bancarios por compras no reconocidas, suplantación de identidades financieras, ofrecimiento de préstamos y créditos preaprobados. ¿Qué información están solicitando? Datos personales, este dato es muy importante, datos bancarios, es gravísimo.
15: María Inés Camacho Romero.
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5: Elista Hidalgo tiene en marcha la campaña de donación de pulpitos tejidos de crochet, iniciativa que busca brindar acompañamiento emocional y sensorial a bebés prematuros. Al respecto habla Consuelo Cabrera, subdelegada médica del ISSSTE en Hidalgo.
23: Es un muñequito que hacemos de crochet y que tiene como finalidad el poderle dar seguridad y abrigo del vientre materno al bebé. ¿Cómo funciona? Los bebés cuando agarran el pulpo de sus tentáculos, a ellos les da la sensación como si fuera el cordón umbilical. Entonces ellos lo perciben como si todavía estuvieran dentro del vientre materno. Les da esta sensación de seguridad. Pues sabemos que son espacios en los cuales no se tiene el contacto con la mamá y el ellos sentirse cobijados de esa manera les da la sensación de protección.
5: El doctor en Derecho Juan Esquerra nos habla de las resoluciones de la Suprema Corte de Justicia de la Nación y la polémica que han ocasionado en casos como el concubinato.
24: Si esta persona, por ejemplo, fue casada y se divorció, jurídicamente hay divorcio. Y se concluyó su régimen matrimonial y se liquidó la sociedad conyugal y listo. Y viene el segundo concubinato, que es el que puede subsistir. ¿Tienen derecho todos los hijos, tanto de matrimonio como de concubinato? Eso es innegable. Entonces, quien tiene que promover el reconocimiento del concubinato es los interesados, en caso de que vivan, ante el poder judicial.
5: Julio Valera Piedras analiza el tema de la posibilidad de aprobación de los partidos políticos que se realizará en los próximos días. Actualmente existen 6 partidos políticos y se abrirá la posibilidad de crear nuevos.
0: El INE determinará cuáles de estas organizaciones cumplen con todos los requisitos para convertirse oficialmente en nuevos partidos políticos nacionales. Diversas resoluciones recientes del Tribunal Electoral han allanado el camino para que varias de ellas puedan obtener su registro. Más allá de los nombres o de las ideologías, la pregunta relevante es ¿por qué debería importarnos esto? Porque una democracia sana necesita opciones, necesita competencia, debate y necesita que distintos sectores de la sociedad tengan espacios para expresar sus ideas.
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5: Vámonos a los deportes en esta noche.
2: Los saluda Arturo Sanguino en este viernes, así es, una semana más juntos, bien informados en materia deportiva, y arrancamos con información de la selección mexicana, que ayer venció 1-0 a Corea del Sur en el Estadio Guadalajara. Ante esto, Javier Aguirre compartió lo que le dijo a sus jugadores, sabiendo que una victoria les daba este panorama.
4: Esto les comenté, sí, que el empate matutino nos venía bien, pero que había que hacer nuestro trabajo. De nada sirve y además nos gusta depender de otros. Entonces, si no hacíamos bien nuestro trabajo, nadie lo va a hacer por ti. Y bueno, sí, es algo que es difícil de manejar con los jugadores, ¿no? Las emociones.
2: Hasta aquí con información deportiva, amigos de Panorama Hidalgo. Soy Arturo Sanguino. Un placer acompañarlos toda la semana.
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5: Entre el 11 y el 18 de junio, la Secretaría de Seguridad Ciudadana de Ciudad de México ha realizado más de 53,000 pruebas de alcoholemia. René Ponce.
30: La Secretaría de Seguridad Ciudadana capitalina informa que entre el 11 y el 17 de junio, personal adscrito al programa Conduce Sin Alcohol, que se aplica durante la fiesta futbolera, ha realizado 53,696 pruebas alcostop, es decir, de ambiente al interior del vehículo, mientras que ha llevado a cabo 810 pruebas de alcoholemia por aire expirado. Por lo anterior, 259 conductores han sido remitidos al Centro de Sanciones Administrativas, más conocido como el Torito, por superar el límite permitido de alcohol en la sangre, mientras que 258 vehículos fueron remitidos a un depósito vehicular. Se destaca que adicionalmente, como parte de las acciones preventivas en los festivales futboleros, el FanFest del Zócalo, el Perímetro de Última Milla y los puntos Park and Ride, se realizaron 2,917 pruebas amistosas. René Ponce Hernández.
5: La Suprema Corte de Justicia de la Nación determinó que los delitos de homicidio en caso de la guardería ABC no han prescrito. Pepe Toño Morales.
31: Determinan que los delitos derivados del incendio de la guardería ABC no prescriben.
32: Y se concluye que los delitos de homicidio y lesiones culposos en la modalidad de comisión por omisión en el caso guardería ABC son imprescriptibles.
31: La voz es de la ministra Loretta Ortiz Half. La ministra presentó ante el Pleno de la Suprema Corte un proyecto para que la acción penal en el caso de la guardería ABC no prescriba, al considerar que se trata de una grave violación a los derechos humanos de niñas y niños. La propuesta busca evitar la impunidad, garantizar el esclarecimiento de los hechos y la reparación integral a las víctimas de la tragedia que dejó 49 menores fallecidos y decenas de lesionados. José Antonio Morales Díaz.
5: Nos despedimos de la emisión nocturna de Panorama Informativo de este viernes 19 de junio del 2026. Gracias por estar con nosotros con Panorama Informativo. Gracias a Arturo Mora, Jackie Servín, Adrián Molina y el equipo de reporteros de ASIR Noticias y ASIR Deportes. Se despide a nombre de todos ellos su amigo servidor Lalo Larrieta en esta noche del 19 de junio del 2026. Pásela bien, pásela rico. Arriba el ánimo, arriba corazones. Vamos para adelante. Dibuje una sonrisa en su rostro porque le pegamos al viernes. Descanse. Buenas noches.
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2: Se encuentran las imágenes perdidas de la actuación de The Beatles en Top of the Pops de 1964. Acaban de bautizar un asteroide con el nombre de Elliot Smith. Ryan Gosling recibirá el premio American Cinematheque 2026. Wagner Moura en negociaciones para unirse a Margot Robbie y Bradley Cooper en la precuela de Ocean's Eleven. Está en desarrollo la secuela del Grinch con Jim Carrey y Ron Howard. Ben Stiller se une para un documental sobre los Knicks de Nueva York.
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8: Muy buenos días, arrancando con la información en este fin de semana, sábado 20 de junio del 2026. Es la información en avance. Los saluda Lalo Larrieta. El internacionalista hidalguense Raúl Vargas Juárez analizó el acuerdo de paz entre Estados Unidos e Irán.
9: Implica pues que también Israel tenga que regresar a sus cuarteles, a todos sus soldados, toda su tecnología, incluyendo el Líbano. Es una muy buena noticia para empezar la semana. Esperemos que ahora sí este acuerdo tenga los ingredientes suficientes y la voluntad política de todos los países involucrados, que son muchos, para que llegue a buen puerto.
8: Román Bernard Díaz, subsecretario de Protección Civil y Gestión de Riesgos del Estado de Hidalgo, indicó en esta semana que ante el pronóstico de lluvias se mantienen los monitoreos permanentes en las zonas identificadas con mayor riesgo, con el objetivo de prevenir afectaciones y atender oportunamente cualquier eventualidad.
10: Tenemos ciertos derrumbes que han sido atendidos de manera oportuna. Algunos en el municipio de Tenango se sigue trabajando. Para esta semana continúan las lluvias fuertes, pero con menor intensidad que la semana pasada. Las mismas recomendaciones, no tratar de cruzar los cuerpos de agua que nos estamos presentando, así como revisar nuestras casas de habitación, saber en dónde estamos habitando. Recuerde, cualquier información que se requiera en relación a este pronóstico meteorológico puede acudir a los canales oficiales del Estado, de la Subsecretaría de Protección Civil, que vamos a estar monitoreando estas condiciones meteorológicas y actualizando y dando las recomendaciones pertinentes.
8: Los saludo, Lalo Larrieta, y los espero a partir de las 8 de la mañana. Tiene una cita con nosotros en el 92.5 Mix FM, donde estaremos transmitiendo Panorama.
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13: Ya tenemos más información en el arranque de este fin de semana, 20 de junio del 2026. Panorama informativo en avance. Los saluda Lalo Larrieta. El maestro en Derecho Roberto Rico Ruiz analiza el tema de la desaparición de personas en México y la realidad que viven las madres buscadoras.
14: La impunidad estructural que habita en nuestro país ha hecho muy difícil la tarea de las madres buscadoras. Y bueno, yo creo que tenemos que visibilizar todos con mucha

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2: Planeta Tierra.
3: Y somos muy localistas, ¿no? Le llaman chauvinismo, ¿no? De que porque no conoces más, tú te sientes el rey del universo. Entonces, eso no va a ser nuestro próximo cubetazo de agua fría y ponernos en una perspectiva y además no creernos tan especiales. Fíjate que te quiero comentar, el Vaticano tiene un grupo listo. Sí hay vida en otros planetas y entonces, pues, ellos se toman muy en serio y ya tienen todo un equipo listos para llevar el mensaje de Dios a los otros planetas.
2: Los saludo a Lalo Larrieta y los espero con toda esta información a detalle a partir de las 8 de la mañana. No se lo olvide, en el 92.5 Mix FM. Muy buenos días.
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3: Información para todos ustedes en el arranque de este fin de semana 20 de junio del 2026. Sábado, estamos con todos ustedes con la información en avance. Adelante. El IG Hidalgo tiene en marcha la campaña de donación de pulpitos tejidos de crochet, iniciativa que busca brindar acompañamiento emocional y sensorial a bebés prematuros. Al respecto habla la doctora Consuelo Cabrera, subdelegada médica del IST aquí en Hidalgo.
4: Es un muñequito que hacemos de crochet y que tiene como finalidad el poderle dar seguridad y abrigo del vientre materno al bebé. ¿Cómo funciona? Los bebés, cuando agarran el pulpo de sus tentáculos, a ellos les da la sensación como si fuera el cordón umbilical. Entonces, ellos lo perciben como si todavía estuvieran dentro del vientre materno. Les da esta sensación de seguridad. Pues sabemos que son espacios en los cuales no se tiene el contacto con la mamá, y el ellos sentirse cobijados de esa manera les da la sensación de protección.
3: El doctor en Derecho Juan Esquerra nos explicó las resoluciones de la Suprema Corte de Justicia de la Nación y la polémica que se ha ocasionado en los casos como el concubinato.
5: Si esta persona, por ejemplo, fue casada y se divorció, jurídicamente hay divorcio, y se concluyó su régimen matrimonial y se liquidó la sociedad conyugal y listo. Y viene el segundo concubinato, que es el que puede subsistir. ¿Tienen derecho todos los hijos, tanto de matrimonio como de concubinato? Eso es innegable. Entonces, quien tiene que promover el reconocimiento del concubinato es los interesados, en caso de que vivan ante el Poder Judicial.
3: Los saludo a Lalo Larrieta y los espero con este más información. Recuerde, a partir de las 8 de la mañana de este sábado 20 de junio del 2026 con Panorama Informativo, emisión matutina. Buenos días.
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3: 2:13 esta mañana arrancando panorama informativo en el 92.5 Mix FM y también a través de iHeartRadio. Gracias, muchas gracias por estar con nosotros con panorama informativo arrancando en este sábado rico, sabroso. En verdad, está brumoso, está el cielo aborregado y también se prevén lluvias para este día. Así que, pues no cantemos victoria. El día de ayer medio llovió tantito al mediodía, como eso de las 2 de la tarde en el centro de la capital hidalguense. Medio llovió tantito, ¿no? Pero ¿qué tal en la noche? También se vino un fuerte aguacero. Entonces hay que tener mucho cuidado con los encharcamientos. También más que nada con la gravilla suelta para los motociclistas, los ciclistas. Tengan mucho cuidado, mucha precaución, por favor. Vemos que hay mucha actividad física en estos momentos en diferentes puntos de la ciclorruta, de la ciclovía. Gente caminando, gente en bicicleta, gente acompañada de sus mascotas. Qué lindo, qué bonito es todo eso, hacer una actividad física junto con nuestro fiel y gran compañero que son nuestras mascotas. Muchas, pero muchas gracias por estar con nosotros en Panorama Informativo. Gracias, en verdad, muchas, pero muchas gracias. Mientras tanto, vamos a continuar con ustedes en Panorama en el 92.5 Mix FM y también a través de Radio Río. Gracias a todo el equipo, por supuesto, Jackie Sardín está al pie del cañón ya en estos momentos. Gracias también a Enrique Quique, también Ramírez, ya está también al pie del cañón, apenas nos conectamos, ya nos está lanzando, eso es bueno también para estar activos, puntualitos, eso es muy, pero muy bueno y lo agradecemos mucho, mi estimado Quique, Enrique, el desconocido Ramírez, pero bien, mientras tanto vamos a continuar con ustedes en esta mañana de Panorama Informativo, también está Arturo Mora, muchas gracias, Adrián Molina, muchas gracias, por supuesto. Gracias por estar con nosotros en Panorama Informativo de Pachuca. Y como le decíamos, maneje con mucha precaución en los encharcamientos y todo ello, porque en verdad, de momento, pues usted piensa que nació en auto y cuando se baja del auto, pues se convierte en peatón. Y si usted recuerda que salpicó a personas porque, pues se le hizo bien pasar por un charco rápido y todo eso, pues como que no, como que así no son las cosas. Pero bueno, mientras tanto vamos a continuar con ustedes, así que lo que sí le pedimos, por favor, maneje con precaución en calles y avenidas de la capital hidalguense a esta hora de la mañana, ¿de acuerdo? Bueno, mientras tanto vamos a continuar con ustedes en Panorama Informativo. Muchas, pero muchas gracias a todos y a cada uno de ustedes que siempre están con nosotros, ¿vale? Eso es muy importante, sí, eso es muy importante que todos estemos. Saludos a la gente que nos encuentra. Ahí está. Perfecto. Gracias. Buenos días. Que esté muy bien. Mientras tanto, vamos a continuar con ustedes en esta mañana de Panorama Informativo. Muchas, pero muchas gracias. Sí, pues venimos recorriendo y pues, reconoce a algunas personas. Pues no tengo ningún problema. Al contrario, saludos cordiales a todos y a cada uno de ustedes que andan también a esta hora de la mañana ya circulando en las principales calles de la capital hidalguense, ¿verdad? Así como el servicio de recolección de basura ya anda a estas horas, anda dándole duro ya en la chamba, que esto es muy importante. Ya lo vemos que anda en diferentes puntos, nos lo encontramos saliendo del Aquiles Cerdán, nos encontramos otra unidad en Colonia Morelos, otra más en la Rojo Gómez. Qué bueno que andan haciendo su circulación desde muy temprano, precisamente con la recolección de basura, ¿de acuerdo? Pero bueno, mientras tanto vamos a continuar con todo lo que le hemos platicado en esta semana con el resumen de este fin de semana, por supuesto, de Panorama Informativo. Así que muchas, pero muchas gracias. Mientras tanto, rápidamente me voy con Jackie Serín, que fue la primera que estaba en lista en esta mañana de Panorama, y enseguida me voy con mi estimado Arturo Mora al oriente de la capital hidalguense. Me voy al sur en estos momentos con Jackie Serín. Jackie, ¿cómo estás? Muy buenos días en esta mañana de Panorama Informativo de este sábado rico, sabroso, apapachador. Estamos con todos ustedes. Buenos días.
4: Hola, hola, Lalo, buenos días para ti, hola, del auditorio, con mucho gusto acompañarnos como todas las mañanas, Lalo. Y bueno, pues hoy es una mañana mucho más fluida en cuanto a tráfico vehicular en esta zona sur, sobre el Boulevard Felipe Ángeles. Hoy sí, Lalo, avanzará sin una complicación. Esto sí va tanto para el centro de Pachuca como si va para la Ciudad de México, así que muy a gusto hoy para manejar, Lalo. Y también, pues lo dices bien, hay que tomar nuestras precauciones, tenemos pocos de lluvia por la tarde. En este momento tenemos una temperatura de 14 grados, esperamos una máxima de 21 y lluvia por ahí de las 4 de la tarde para que lo vaya tomando en cuenta, para que no olvide el paraguas. Y mira que justamente ya en el tema de la información, hablando del clima, pues el Servicio Meteorológico Nacional compartió su pronóstico del clima extendido para los próximos 4 días, en donde advierte de fuertes lluvias en varios estados del país, entre ellos Zacatecas, Nayarit, Jalisco, Guanajuato, Michoacán, Guerrero, Morelos y también el Estado de México. Por otra parte, bueno, pues te comento que la diputada del PRI en Sinaloa, Paola Garate, informó que obtuvo de parte de un juez un amparo indirecto para que se le proporcionen medidas de protección, esto luego de recibir amenazas en su contra por parte del crimen organizado. Y también fuerzas federales desmantelaron 2 laboratorios clandestinos para la producción de drogas sintéticas en los estados de Sinaloa y Nayarit. Y el secretario de Gobierno, César Cravioto, de Ciudad de México, informó que reforzarán la vigilancia en las zonas de transmisión de los partidos de fútbol y de celebración como el Ángel de la Independencia, esto para evitar la venta y consumo de alcohol en la vía pública. Y si se dirige a Ciudad de México, tómalo en cuenta porque este sábado el programa Hoy No Circula aplica para vehículos con terminación de placa impar y matrícula sin número, holograma 2, y también para autos foráneos. Parte de lo que tenemos esta mañana en Panorama, lo que tengamos todos un excelente sábado.
3: Muchas gracias. Mientras tanto, continuamos con ustedes esta mañana sobre esta firma de este, pues más que nada, resolución de apoyo para más que nada Irán y Estados Unidos. Pues seguimos con esa situación que es como que se firmó con una base apuntalándolo con alfileres y todo ello, mi estimada Jackie Serdín, con todo este proceso que se quiere hacer por parte de los gobiernos, pero pues tienen que poner bien de su parte cada uno de ellos para poder, pues más que nada, tener esa oportunidad de dar una solución a este conflicto. Bueno, ya nos colgó ahí, pero sí, esto es lo que le podemos decir a esta hora de la mañana en Panorama Informativo. Vaya situaciones que se presentaron también en Puebla, el desbordamiento de un río y que, pues, de un canal de aguas negras que entró a varios domicilios, dañando en verdad todo ese patrimonio. Vaya que Puebla le está yendo, pues, de forma importante en situaciones complicadas, en cuestión de seguridad, en cuestiones de situaciones meteorológicas, le está pegando muy, pero muy fuerte. Pero bueno, mientras tanto, vamos a continuar con ustedes en esta mañana de Panorama. Gracias por estar con nosotros. Son las 8 de la mañana, ya con 7 minutos, 8:07, es Panorama Informativo de Pachuca. Voy contigo al oriente de la capital, mi estimado Arturo Mora, ¿cómo estás? Muy buenos días. ¿Cómo podemos circular en toda esa zona? Por favor, buenos días.
5: Lalo, ¿qué tal? ¿Cómo estás? Muy buenos días, te saludo con gusto, y fíjate que en efecto la circulación es muy rápida sobre el Boulevard Pachuca Pechuguilla, desde lo que es la salida de la Providencia hasta lo que es la incorporación a la Avenida Madero. En toda esta zona también está fluyendo muy rápido el tránsito vehicular. Una vez que te incorporas a la Avenida Universidad y también a lo que es el viaducto Rojo Gómez, también está muy ligera la carga vehicular, circula sin ningún problema, y ya que te incorporas desde lo que es el viaducto Rojo Gómez hasta el río de las avenidas, la vía más rápida de todo Pachuca, pues Lalo, también está muy muy intransitada. Entonces, pues manejemos con precaución, disminuyamos la velocidad, hay que llegar con tiempo, pero hay que llegar bien. Que tengamos todos un excelente fin de semana, Lalo, regreso contigo, micrófonos a cabina.
3: Perfecto, vamos a la pausa, regresamos con todos ustedes y a la entrada oficial de Panorama Informativo en esta mañana rica, sabrosa, empapachadora, como le decíamos, un poquito aborregado el cielo, pero aquí estamos con todos ustedes, ¿de acuerdo? Así que adelante, buenos días.
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0: Continuamos con todos ustedes esta mañana de Panorama Informativo en el 92.5 Mix FM y también a través de iHeartRadio. Gracias, muchas gracias por estar con nosotros en este 20 de junio del 2026. Son las 8 de la mañana ya con 12 minutos, 8 con 12. Es Panorama Informativo de Pachuca. Muchas, pero muchas gracias por estar con nosotros en esta mañana arrancando rico, sabroso. Estamos con todos ustedes. Gracias, muchas, pero muchas gracias. Mientras tanto, vamos a continuar con más. Vamos a continuar con más en esta mañana de Panorama Informativo y por supuesto me voy en esta mañana con Arturo Sanguino.
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2: Hola, hola amigos de Panorama Hidalgo, un placer arrancar con todos ustedes este sábado. Soy Arturo Sanguino y les tengo la mejor información deportiva. Comenzamos con la selección mexicana que este viernes entrenó en el centro de alto rendimiento a puerta cerrada. Por la tarde recibió la visita de familiares y amigos para festejar el triunfo ante Corea del Sur y para este sábado continuarán con el plan de trabajo del cuerpo técnico de Javier Aguirre. El propio Vasco sigue destacando el triunfo de México justamente para aprovechar el factor de ser local en el Estadio Ciudad de México.
3: Claro que estoy contento precisamente por ese detalle que mencionas, porque por lo menos garantizamos dos partidos más en nuestro territorio mexicano y la gente irá seguramente con ese entusiasmo cada vez mayor y ojalá podamos, insisto, seguir ganando.
2: Aguirre compartió que hoy en día es un técnico más permisivo en ciertas cuestiones y eso hace que viva de manera distinta este tercer proceso al frente de la selección mexicana.
3: Soy más, no le doy tanta importancia a cosas nimias, ¿no? Cosas que no la tienen. Y me centro más en lo verdaderamente importante.
2: No se vayan, amigos de Panorama Hidalgo. En un momento regreso con más detalles de la selección mexicana.
0: Mientras tanto, continuamos con ustedes en esta mañana de Panorama en el 92.5 Mix FM y también a través de iHeartRadio. Gracias por la preferencia y gracias por esa conexión que tienen con nosotros con Panorama Informativo. Muchas, pero muchas gracias. Son las 8 de la mañana con 14 minutos, 8:14. Mientras tanto, vamos a continuar con todo lo que tenemos, por supuesto. Gracias, en verdad, muchas gracias. Aquí echándonos la mano, mi estimado Quique Ramírez. Mientras tanto, le comento en esta mañana que el internacionalista hidalguense Raúl Vargas Juárez, pues con nosotros platicó y analizó sobre el acuerdo de paz entre Estados Unidos e Irán. Así que vamos adelante, vamos a escucharlo.
4: Implica pues que también Israel tenga que regresar a sus cuarteles, a todos sus soldados, toda su tecnología, incluyendo el Líbano. Es una muy buena noticia para empezar la semana. Esperemos que ahora sí este acuerdo tenga los ingredientes suficientes y la voluntad política de todos los países involucrados, que son muchos, para que llegue a buen puerto.
0: Continúo con más información para todos ustedes en esta mañana de Panorama. Gracias, muchas gracias por estar con nosotros. Vaya, vaya. Mientras tanto, le comento que Román Díaz, subsecretario de Protección Civil y Gestión de Riesgos del Estado de Hidalgo, pues platicó sobre, más que nada, toda esta situación que se está llevando a cabo con el apoyo en diferentes puntos de diferentes zonas de la capital hidalguense por las lluvias. Vamos a escuchar.
5: Tenemos ciertos derrumbes que han sido atendidos de manera oportuna. Algunos en el municipio de Tenango se sigue trabajando. Para esta semana continúan las lluvias fuertes, pero con menor intensidad que la semana pasada. Las mismas recomendaciones, no tratar de cruzar los cuerpos de agua que nos estamos presentando, así como revisar nuestras casas de habitación, saber en dónde estamos habitando. Recuerde, cualquier información que se requiera en relación a este pronóstico meteorológico puede acudir a los canales oficiales del Estado, de la Subsecretaría de Protección Civil, que vamos a estar monitoreando estas condiciones meteorológicas y actualizando y dando las recomendaciones pertinentes.
0: Con más información para todos ustedes en esta mañana de Panorama. Gracias, muchas gracias por estar con nosotros en Panorama Informativo. Gracias, muchas gracias. En verdad tengo más información para todos ustedes en

0: la desaparición de personas en México y la realidad que viven las madres buscadoras. Vamos a escuchar.
1: La impunidad estructural que habita en nuestro país ha hecho muy difícil la tarea de las madres buscadoras. Y bueno, yo creo que tenemos que visibilizar todos con mucha mesura cuál es el papel que están jugando al final de cuentas, y que no es en contra del Estado. Es por buscar la verdad, un derecho que tenemos habido en la Constitución Política de los Estados Unidos Mexicanos, y que sin duda estamos llamados todas y todos los mexicanos a ser solidarios sobre un tema que nos duele a México.
0: Las 8:18, 8:18 en Panorama Informativo. Muchas gracias, gracias por esa preferencia y la conexión que tienen con nosotros en el día a día. Mientras tanto, vamos a continuar con más de todo lo que tenemos, por supuesto, en esta mañana. Muchas, pero muchas gracias. Bueno, hacemos, vamos con el auditorio en esta mañana de Panorama, ¿les parece? Vámonos en esta mañana rápidamente y raudos. Gracias, muchas gracias por estar con nosotros con Panorama Informativo. Muchas gracias. Hacemos el acuse de recibo de este cuadro bonito de banano y de un servidor. Muchas, pero muchas gracias. En verdad, las fotografías. Gracias, muchas gracias, mi estimado Francesco, por enviarnos. Es un pequeñito de 8 años que nos envía, pues, este obsequio muy bonito. Entonces, pues, aquí lo tendremos. ¿De acuerdo? Muchas, pero muchas gracias. En esta mañana hacemos el acuse de recibo. Ya aquí lo tenemos. Ya nos está aquí en el escritorio. Les agradecemos mucho. ¿Cómo tenemos fans pequeñitos, eh? Fans pequeñitos tenemos, en verdad nos encanta que estemos todos en todo ello y con los pequeñitos también, así que un fuerte abrazo y bendiciones para el pequeño Francisco, ¿de acuerdo? Muchas gracias. Mientras tanto, vamos a continuar con ustedes en esta mañana. Tengo más reportes. A Juanpi también, saludos, mi estimado Juanpi, que siempre nos escucha también, es otro pequeñito que nos escucha en Panorama Informativo. Gracias. También su hermanita de Juanpi, Leila, también se llama así, Leila. Mire, ahorita que busque bien los nombres, pero en verdad, muchas gracias. De acuerdo, bueno, mientras tanto vamos a continuar con ustedes en esta mañana de Panorama. Gracias, como siempre, por estar con nosotros. Ya nos fuimos directos al auditorio. Esto es importante también, pues ya le entramos directos. Mire, también aquí tengo, muchas gracias, mi estimado Constancio Cortés, gracias por estar con nosotros. Es necesario, en primer lugar, liberar a los mexicanos de los complejos inconscientes que hasta hoy han convivido. Ay, es que con esto que se me mueve, y me llegan los mensajes y me lo traba todo aquí, perdón. Vamos a tener que hacer otra modificación o mandarlo a la pantalla completamente para que no haya ningún problema. Pero es necesario, en primer lugar, liberar a los mexicanos de los complejos inconscientes que hasta hoy los han cohibido del desarrollo de ser su verdadero. Samuel Ramos. Mientras tanto, ya le dije que de dioses y de eso ya no vamos a hablar, porque si no, al rato van a decir que estoy hablando de cosas religiosas y que, pues no. No nos metemos en ese tipo de situaciones. ¿De acuerdo? Bueno, mientras tanto, vamos a continuar con más. Dice, un instante de lucidez, solo uno. Y las redes de lo real, vulgar, se habrán roto para que podamos ver lo que somos. Ilusiones de nuestros propios pensamientos. Emil Cioran, muchas, pero muchas gracias. Día Mundial de los Refugiados adoptados por la Asamblea General de las Naciones Unidas del 2000. Día de los Refugiados en África, celebrado en África por acuerdo de la OUA. Día Mundial del Wi-Fi. Día Mundial de la Distrofia Muscular. Muchas, pero muchas gracias, mi estimado Constancio Cortés. Bueno, mientras tanto, vamos a continuar con más para todos ustedes en esta mañana de Panorama Informativo. Gracias, muchas gracias. Y les comentamos en esta mañana de Panorama Informativo que somos los únicos en el universo. Les pregunto, ¿seríamos los únicos en el universo? Siempre decimos, no hay nada más, nosotros somos los poderosos en el universo. Pero fíjese que en temas de ciencia y tecnología, el doctor Omar López habló de los exoplanetas y su revolución que impacta en las creencias de la vida más allá del planeta Tierra. Vamos a escuchar.
2: Y somos muy localistas, ¿sabes? Le llaman chauvinismo, ¿no? De que porque no conoces más, tú te sientes el rey del universo. Entonces, eso va a ser nuestro próximo cubetazo de agua fría y ponernos en una perspectiva y además no creernos tan especiales. Fíjate que te quiero comentar, el Vaticano tiene un grupo listo. Sí, hay vida en otros planetas,

0: Y entonces, pues, ellos se toman muy en serio y ya tienen todo un equipo listos para llevar el mensaje de Dios a los otros planetas.
1: Perfecto. Mientras tanto, continuamos con más información para todos ustedes en esta mañana de Panorama en el 92.5 Mix FM. Y les comento, también les comento en esta mañana de Panorama Informativo, que Liz Hidalgo tiene en marcha la campaña de donación de pulpitos tejidos a crochet. Esto es de crochet o a crochet, como usted lo quiera decir. Fíjese que esta iniciativa brinda más que nada el apoyo para el acompañamiento emocional y sensorial a bebés prematuros. Al respecto, platicó con nosotros la doctora Consuelo Cabrera, subdelegada médica de Lista aquí en Hidalgo. Escuchamos.
2: Es un muñequito que hacemos de crochet y que tiene como finalidad el poderle dar seguridad y abrigo del vientre materno al bebé. ¿Cómo funciona? Los bebés, cuando agarran el pulpo de sus tentáculos, a ellos les da la sensación como si fuera el cordón umbilical. Entonces ellos lo perciben como si todavía estuvieran dentro del vientre materno. Les da esta sensación de seguridad. Pues sabemos que son espacios en los cuales no se tiene el contacto con la mamá, y el ellos sentirse cobijados de esa manera les da la sensación de protección.
1: Muchas gracias. Continuamos con ustedes en esta mañana de Panorama en el 92.5 Mix FM y también a través de iHeartRadio. De todos modos, le doy mis saludos y agradecimientos, como siempre, a mi estimado Arturo Sanguino, que está con nosotros en los deportes. Pero mientras tanto, vamos a continuar con más de todo lo que tenemos, por supuesto, en esta mañana de Panorama Informativo. ¿Le parece? Así que continuamos con todo ello. Son las 8 de la mañana, 8 de la mañana ya con 24 minutos, 8 con 24 en este día rico, sabroso, apapachador. Me encanta que estemos todos juntos en esta mañana, y gracias a la doctora Consuelo, que estuvo con nosotros platicando al respecto de todo esto de los pulpitos para los pequeñitos, ¿de acuerdo? Consuelo Cabrera, subdelegada médica del ISSSTE. Bueno, mientras tanto, vamos a continuar con más. Le comento que el doctor en Derecho Juan Esquerra nos explicó de las resoluciones de la Suprema Corte de Justicia de la Nación y la polémica que se ha ocasionado en casos como el concubinato.
3: Si esta persona, por ejemplo, fue casada y se divorció, jurídicamente hay divorcio, y se concluyó su régimen matrimonial y se liquidó la sociedad conyugal y listo. Y viene el segundo concubinato, que es el que puede subsistir. ¿Tienen derecho todos los hijos, tanto de matrimonio como de concubinato? Eso es innegable. Entonces, quien tiene que promover el reconocimiento del concubinato es los interesados, en caso de que vivan, ante el Poder Judicial.
1: Perfecto, muchas gracias. Mientras tanto, continuamos con ustedes en esta mañana de Panorama en el 92.5 Mix FM y también a través de iHeartRadio. Gracias, gracias por estar con nosotros en esta mañana, arrancando con toda la vitalidad. No hay que venir con esa flojera, hay que hacer todo lo que nos interesa de forma positiva. Sí, como le decíamos, aquí hay que ser positivos, que no nos componga el día cualquier situación. Al contrario, hay que vivirla de forma intensa. Y lo más importante de todo ello, pues dar gracias a Dios y a la vida que estamos aquí, ¿no? Que estamos aquí en este mundo terrenal. Eso es lo más importante. Cuando estamos peleados con Dios, con la vida, con todo lo que nos encontramos enfrente y lo hagamos de una forma después, no es cierto, eso es mentira. Cuando todo el mundo se da cuenta que no es así, pues mejor vamos para adelante. Hay que festejarlo, hay que vivirlo, hay que celebrar lo que estamos aquí con todo, ¿de acuerdo? Que tenemos esa oportunidad de abrir los ojos, de respirar, de correr, llorar, hacer todo lo que podamos, ¿de acuerdo? Bueno, mientras tanto, vamos a continuar con ustedes en esta mañana de Panorama Informativo. Muchas, pero muchas gracias a toda la gente que está en contacto con nosotros. Bueno, mientras tanto, tengo más para continuar. Son las 8 de la mañana, 8 de la mañana con 26 minutos, 8:26. Vamos nuevamente con lo que tenemos del auditorio. ¿Les parece en esta mañana de Panorama? Pues adelante, porque tenemos mucho todavía que platicar del auditorio que siempre nos acompañan en el día de Panorama Informativo. De lunes a sábado nos acompañan siempre a partir de las 8 de la mañana. Si usted tiene que salir a algún lugar aquí en el interior de la República Mexicana, del Estado, en Estados Unidos, en Canadá, pues baje la aplicación de iHeartRadio. Ahí nos va a ubicar perfectamente, sin ningún problema. A las 8 de la mañana en el 92.5 Mix FM. Solamente hay que checar el uso horario en cada parte, porque si no, pues van a querernos checar allá en alguna parte de Estados Unidos. Luego tenemos una hora o dos horas de atraso, pues no vamos a cuadrar. Entonces, váyale cuadrando como puede ser, ¿sí? ¿De acuerdo? Bueno, mientras tanto, muchas gracias. Gracias por estar con nosotros con Panorama Informativo. Terminación 4722. Muchas gracias. Ya está aquí con nosotros en la línea telefónica. Bueno, más que nada en el mensajero que tenemos para todos ustedes, que es el WhatsApp. Si usted quiere enviarnos un WhatsApp, también lo puede hacer a través del WhatsApp que tenemos a su entera disposición, sin ningún problema. ¿De acuerdo? Lo puede hacer al 5574976473. Bueno, vamos a escuchar aquí un mensaje que nos dejaron, ¿de acuerdo? A ver si jala. No, no quiere jalar, ahí está ya. No quiere jalar, qué pacha.
4: ¿Pelear o a ver. O de ahí qué se hace?
1: A ver, vamos a checar, es que no nos sale aquí, ahí está.
5: Todos tienen derecho, tanto no. Los hijos del concubinato, porque es un concubinato,
1: no,
5: porque
1: es que se nos fue, es que nos está preguntando aquí otra situación. A ver,
4: buenos días, señor licenciado. Dios le bendiga. Respecto a lo que está comentando el doctor Esquerra, le quiero hacer una pregunta, no sé si se pueda. Si una persona fue la segunda, ¿cómo se dice? La media naranja o la... que este señor era casado y tuvo otra relación con otra mujer, pero con esa mujer tuvo hijos, dos, y los reconoció, y fue una relación de hace muchísimo, que duraron muchos años. Ya murió él, pero hay hijos por las dos partes. Si él tiene alguna herencia o dejó algo, alguna propiedad, ¿pueden los hijos de la otra señora pelear?
1: Claro que lo pueden pelear, son hijos. Son hijos de la persona, sí lo puede pelear. Si están registrados su nombre y todo, y hay pruebas de que son sus hijos, pues lo puede pelear. No hay de otra. Sí, aquí lo dijo también al respecto el doctor en Derecho Juan Esquerra. ¿De acuerdo? Pero bueno, son las 8:28, 8:28 en Panorama Informativo. Muchas gracias por estar con nosotros. Bueno, 2586, vamos con más para todos ustedes en esta mañana de Panorama Informativo. Dice, pero los abogados aquí en Hidalgo solo dicen que no se puede. Dice, pues temo desilusionarlo, licenciado, pero los abogados aquí en Hidalgo solo dicen que no se puede. ¿De qué me está hablando aquí? Es otra cosa, son situaciones. El límite de concubinato, mi expareja y yo duramos 16 años, pero siguen casados, no tenemos hijos. Ah, bueno, es que depende qué abogados vean ustedes. ¿Qué abogados? Pero sí, o sea, si está comprobado el concubinato, pues sí es la situación, pero a mí me dice, pues temo de desilusionarlo, pero los abogados aquí en Hidalgo solo dicen que no se puede. Pues ¿por qué no se puede? Ya fui a Defensoría de Oficio y esa fue la respuesta. Ah, bueno, Defensoría de Oficio, a que se contrata un abogado directamente y verá que sí se puede. No tengo cuentas mancomunadas con él, pero sí tengo testigos comprobando domicilio y hemos vivido documentados en sus trabajos donde ha dado el domicilio. Pues sí, si él dio el domicilio, es un concubinato, y dio el domicilio del que ustedes tenían como concubinato, pues en el trabajo y en todos esos lugares, pues no tiene ni un solo problema. Puede proceder, ¿no? Pero tiene que buscar un buen abogado, eso sí. Bueno, esto sí causó revuelo en la situación, esto del concubinato, pero sí, tienen que buscar muy buenos abogados para que no haya ningún problema, ¿de acuerdo? Bueno, mientras tanto, vamos a una pausa y regresamos en esta mañana de Panorama Informativo. Son las 8:30, ¡guau! ¡Qué bueno! Ya estamos rápidamente avanzando con Panorama Informativo. Buenos días.
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1: 8:32 con 32 minutos, 8:32, continuamos con más información. Jackie, ¿cómo estás? Buenos días, adelante.
18: Gracias, Lalo. Y bueno, para que lo tome en cuenta también en la circulación vehicular, bueno, pues hay una carrera atlética y está cerrada una parte del Boulevard Felipe Ángeles, esto desde Galerías hasta el Centro de Alto Rendimiento, para que lo tome en cuenta, porque pues sí, ya pusieron varias vallas, Lalo. También hay policías abanderando, pero pues sí, ya está haciendo el tráfico vehicular en esta zona, para que lo tome en cuenta. En el panorama nacional, bueno, pues les comento que investigadores advierten de los efectos negativos por el uso excesivo de pantallas. Pepe Toño Morales.
19: Alertan por exceso de pantallas. Un estudio encabezado por el doctor Alejandro López González, con la participación de las doctoras Jimena González Grandón, Adriana Martínez Hernández, Rocío López Ordozgoitia y el doctor Marlucio de Sousa Martins, identificó riesgos asociados al uso prolongado de los dispositivos digitales en niñas y niños. La investigación señala que el exceso de tiempo frente a las pantallas reduce la actividad física y puede afectar la capacidad, como la coordinación, el equilibrio, la orientación espacial y el control corporal. Los especialistas también advierten una disminución en las oportunidades de interacción social y resolución de problemas, por lo que desarrollan proyectos de robótica educativa para fomentar el movimiento. José Antonio Morales Díaz.
18: Por otra parte, la Secretaría de Turismo estima una derrama económica de más de 1.800 millones de dólares en México, esto tras el Campeonato de Fútbol 2026, Isaac Castañeda.
20: El Campeonato de Fútbol 2026 dejará una derrama económica de 1.800 millones de dólares en México, estimó la secretaria de Turismo, Josefina Rodríguez Zamora, durante la conferencia Derecho de Réplica. Adicionalmente, indicó que se estima que junio cierre con la llegada de 10 millones de visitantes internacionales al país, 3 millones más en comparación con el mismo periodo de 2025, que se concentran en las ciudades sede como la Ciudad de México, Monterrey y Guadalajara.
21: El aproximado que tenemos en derrama turística, que además es muy pronto para decirlo, faltan 31 días, es más de 1.800 millones de dólares en el sector turístico. ¿Cómo se va a terminar el mes de junio? Yo te podría decir que arriba de los 10 millones de visitantes y generará 3 millones de turistas más en las tres ciudades sedes.
20: Isaac Castañeda.
18: Y por otra parte, la Profeco informó que ya revisa las quejas por las fallas en la transmisión del campeonato de fútbol en la plataforma VIX. Y es que, Lalo, pues se registraron muchas fallas justamente el primer día, ¿no?, de inauguración.
1: ¿El primer día? Todos los días hay unas fallas impresionantes.
18: Sí, dicen, bueno, ni siquiera lo que pagamos para poder pues ver todos los partidos. Marín Inés Camacho tiene la información.
22: Ante las fallas, interrupciones y caídas en la transmisión de partidos de alta demanda que ha registrado la plataforma VIX, la Profeco informó que ya entró en contacto con la empresa. A través de sus redes sociales, la dependencia escribió: ante las fallas reportadas por usuarios en la plataforma, ya entramos en contacto con los representantes de la empresa para pedir un informe detallado. Explicó que se han recibido 36 correos para interponer una queja. En la misma red, la dependencia reiteró el llamado a quienes se han visto afectados a presentar una queja formal al 55 55 68 87 22, de las 9 a las 19 horas, también a través del teléfono 800 468 8722, y también a través de quejas telecom@profeco.gob.mx.
23: María Inés Camacho Romero.
18: Claro, y por otra parte, bueno, mira que esto es una muy buena noticia, porque aquí todos los miércoles tenemos temas de ciencia y tecnología, Lalo, pero cuando se aplican a los temas de salud me parece que es muy bueno, y es que investigadores del Instituto Nacional de Medicina Genómica desarrollan proyectos de inteligencia artificial para mejorar la clasificación del cáncer de mama. Mónica Barrera con los detalles.
0: Investigadores del Instituto Nacional de Medicina Genómica desarrollan un proyecto innovador que utiliza inteligencia artificial para integrar datos genómicos e imagenológicos con el objetivo de mejorar la clasificación clínica del cáncer de mama y avanzar hacia tratamientos más personalizados. A través de un comunicado, la Secretaría de Salud informó que la inteligencia artificial ofrece la posibilidad de analizar grandes volúmenes de información y detectar patrones que pueden pasar desapercibidos para el ojo humano. Estas capacidades podrían contribuir a identificar grupos de pacientes con características similares y fortalecer la selección de estrategias terapéuticas más adecuadas para cada caso. Mónica Barrera.
1: Es Jackie Servín. Mientras tanto, continuamos con ustedes en esta mañana de Panorama Informativo. Son las 8:36, 8:36. Vamos a continuar con más de lo que tenemos en el panorama. Ya habíamos platicado del doctor en Derecho Juan Escarra, que por eso nos llegó el comentario. Sí, o sea, sí, tienen que buscar buenos abogados para que puedan revisar todo este tipo de situaciones. Pero bueno, mientras tanto vamos con el maestro Julio Valera Pidas, que analizó el tema de la posible aprobación de los partidos políticos que se realizarán en los próximos días. Actualmente existen 6 partidos políticos y se abrirá para la posibilidad de crear nuevos. Vamos a escuchar la información.
2: El INE determinará cuáles de estas organizaciones cumplen con todos los requisitos para convertirse oficialmente en nuevos partidos políticos nacionales. Diversas resoluciones recientes del Tribunal Electoral han allanado el camino para que varias de ellas puedan obtener su registro. Más allá de los nombres o de las ideologías, la pregunta relevante es: ¿por qué debería importarnos esto? Porque una democracia sana necesita opciones, necesita competencia, debate y necesita que distintos sectores de la sociedad tengan espacios para expresar sus ideas.
1: Gracias. Continuamos con más información para todos ustedes en esta mañana de Panorama. Le comento que promueven en el Congreso del Estado de Hidalgo tipificar como delito el abandono de las personas adultas mayores, y al respecto habla la diputada María Guadalupe Cruz Montaño. Escuchemos.
3: Se prevén sanciones más severas cuando el abandono produzca lesiones o daños a la víctima, cuando sea cometido por quienes ejercen la tutela o tienen el deber especial de cuidado, y cuando ocurra dentro de establecimientos públicos o privados que tengan la responsabilidad de brindar la asistencia integral a personas adultas mayores.
1: Las 8:38 con 38 minutos, 8:38. Vámonos con más del auditorio en esta mañana de Panorama. Adelante, buenos días. Muchas gracias. Son las 8:38, 8:38. Gracias, señora Eulalia. ¿Cómo está? Muy buenos días en esta mañana de Panorama Informativo en el 92.5 Mix FM y también a través de iHeartRadio. Gracias. Excelente día en este día sábado, por supuesto. 8:38. Tengo aquí más. Dice 99:36. Dice: hola, muy buenos días. Para enviar una felicitación a mi mamá, la señora Iracema Valderas García, por su cumpleaños. Gracias, mamá, por ser mi casa, mi ejemplo. Hoy celebro tu vida porque gracias a ti tengo la mía. Mis mejores deseos, te amamos mucho, Osvaldo e hijas y los demás nietos. Ahí está, ¿de acuerdo? Para la señora Iracema Valderas, que siempre nos sigue en Panorama Informativo, muchas, pero muchas felicidades, ¿de acuerdo? Bueno, ahí está. Son las 8:39, 8:39, tengo más reportes. Dice: muy buenos días, licenciado Larrieta, para reportar que en la calle Fernando Ortiz Cortés, Colonia Doctores, que está en pésimas condiciones. Yo sé que la presidencia tiene otras prioridades, pero ojalá lo reparen aquí. Sí, está. Y fíjese que esta está decente en comparación a otras calles, porque cómo están otras calles. Ya, en verdad, como se los digo, mi vehículo ya suena como si trajera yo cacerolas, en verdad, ya. Qué pena. Pues sí, se van acabando los vehículos con las pésimas calles que tenemos en un momento determinado. Y nadie responde por ello, nadie responde. Pero así pasa, ni modo. Dice: buenos días, licenciado Larrieta, feliz sábado. Por adelantado, muchas felicidades por el Día del Padre, que disfruten el fin de semana en compañía de su familia. ¿Puede felicitar a mi papá, el señor Florencio Lara? ¿Cómo lo extraño? Híjole, cómo los extrañamos a esos viejos. Híjole. Dice: a mi esposo, el arquitecto Miguel Ángel Ortega, a todos los papás de las familias Lara Jaén, dice, que se la pasen bien. Los quieren y bendiciones para todos. Se cuidan mucho. Saludos a todos el gran equipo de Panorama Informativo. Gema, gracias. Gracias, muchas gracias. Licenciado, muy buenos días. Que tengan un excelente fin de semana. Saludos en cabina. Freddy, ¿cómo estás? Muchas gracias. Felicidades también en el Día del Padre, mi estimado Freddy. Gracias. Por ahí tienen un tema que se llama quizás de su hijo Julio Iglesias, Enrique Iglesias, se llama Quizás, pero está muy bonito también, por si ahí lo tienen, si me echan la mano. Dice, cerraron todo Felipe Ángeles, la Secretaría de Tránsito, sí sabe que van a hacer estos cierres y no agilizan esto en el crucero. Sí van a saber si hacen estos cierres y no agilizan el crucero. O sea, sí ya sabemos que está la situación en este momento, pero no lo entiendo. Sí saben que sean estos cierres y que van a afectar en el crucero. ¿Cuál crucero? ¿De qué me hablan? Es que sí me lo ponen ahí, pero hubieran puesto un oficial en cada crucero. Uy, está en chino eso. Pero bueno, sí le digo, es que de momento se nos ocurren unas ideas bien grandotas. Y hacemos cada cosa, pero bueno, no entiendo. Si está la carrera atlética en estos momentos, si lo sé, hay un desarrollo en estos momentos. Inclusive está participando mi hija, fíjense. Pero sí lo sé, pero hasta ahí. Son las 8:42, 8:42, muchas gracias, 0689. Gracias por estar con nosotros con Panorama Informativo. Y gracias, este paisaje está sensacional. Muchas, pero muchas gracias. Son 8:42. 3538 dice, excelente sabadito, Lalo Larreta, escuchando Panorama Informativo desde acá, York. Isabel, bendiciones al gran equipo de radio. Pásenla bien en el Día del Padre. Muchas felicidades, Lalo Larreta. Gracias, muchas gracias. Pues yo creo que todos los papis, muchas felicidades. Estén aquí o no estén aquí, eso es lo importante. De acuerdo, dice, muy buenos días, Dick. Y a todo el equipo, les mando una felicitación por el día de mañana, en el Día del Padre. Dios los colme de bendiciones. Señora Marce, muchas gracias. Muchas, pero muchas gracias, señora Marce. Gracias. Dice, buenos días, Lalo, y a todo su equipo. Yo no tengo el gusto de conocerlo, pero con todo lo que dice usted, se merece un gran reconocimiento como padre. Mis felicitaciones. Oh, muchas gracias, señora Marce. Gracias. Pues no lo sé si soy un gran padre, no lo sé. Desconocemos. Cada hijo tiene su veredicto en ese aspecto, ¿no? ¿Qué les puedo decir? Uno puede presumir que somos muy buenos, pero los hijos tienen sus fijaciones y sus motivos en algunas situaciones, pero mire, muchas gracias. Señor Zamora, muy buenos días. Dice, muy buenos días, querido Lalo y amigos de Panorama Informativo. Que tengan excelente y bendecido fin de semana, lleno de bendiciones, por supuesto. Y aquí como todos los días, señor Zamora. Lo que pasa es que de momento me manda, señor Zamora y su esposa Mary. Pues yo le completo a su esposa Mary, yo no sé. ¿Se enojarán o no se enojarán? Ay, el metiche de Lalo. 4259 dice, muy buenos días, saludos. Un favor, ¿podría mandar una felicitación para mi hija Jose? Que el día de hoy es su graduación de la universidad en contabilidad. Ella nos escucha en Colinas de Plata, que Dios la bendiga y que cumpla sus metas, que la queremos mucho, de parte de sus papás y hermana. ¿Me podrían mandar el audio, por favor? Sí, se gradúa hoy se gradúa Jose. No nos pone apellidos ni nada, no nos pone nombre de papá, ni mamá, ni de la hermana, pero felicidades en esta mañana del 20 de junio de 2026. Felicidades por su graduación. Mientras tanto, son 8:44, 8:44 en Panorama Informativo de Pachuca. Tengo más del auditorio, es que nos siguen llegando aquí. Dice, muy buenos días, Larreta. Dice, muy buenos días. Excelente fin de semana para todos. Terminación 0960. Ahora sí, Jackie, vas. Si te tuvieras aquí a tu señor padre, ¿qué le dirías? Ayer ya lo hicieron dos de nuestros compañeros. El día de mañana es Día del Padre. Sé que no se festeja como el Día de la Madre, no se toma mucho en consideración eso, pero creo que sabemos y lo tenemos en el corazón. Ya detectábamos cuál podría ser el problema de por qué no se habla del padre en un momento determinado, pero voy contigo, Jackie.
18: Uy, no, Lalo, si lo tuviera aquí enfrente, yo creo que vuelvo a llorar. No, pues, ¿qué te puedo yo decir? Mi papá fue una persona muy importante. Hace muchos años, cuando yo era todavía muy jovencita, por ahí de los 15 años, mi papá se fue de casa por circunstancias. Y bueno, pues esa separación familiar es algo que a mí en lo particular me marcó mucho. Y la verdad es que a todos estos años, no importa la edad que en este momento yo tenga, yo sigo necesitando a mi papá muchas veces. Por ese apoyo que a lo mejor los primeros 15 años de vida me dio, ¿no? Y que en esos primeros 15 años de vida me dio muchas enseñanzas. Entre ellos creo que una de las más importantes es la responsabilidad, el trabajar, ¿no? A lo mejor uno no ve esos detalles cuando tiene a papá cerca, pero cuando lo ve a lo lejos, creo que es una de esas cosas que sí te dejan. Y sí puedo decir que, por ejemplo, mi papá era y sigue siendo todavía a sus 70 años. El hombre más trabajador que conozco, no es de esas personas que no falta ni un día a su trabajo, de los que no pide vacaciones, de los que siempre está atento con el resto de las personas, de que en su imagen, ¿no? Que va, te puedo decir que casi almidonado, ¿no? Entonces, de esas cosas que se te van quedando, que siempre nos dijo tanto a mi hermano como a mí, que los zapatos siempre tienen que ir limpios y esa es como tu carta de presentación. El hecho de que vayas bien vestido, siempre nos decía, no importa que vayas sencillo, pero siempre debes de ir limpio y con tus zapatos perfectamente boleados, siempre, ¿no? Tu calzado es esencial y creo que son de esas cosas que uno mantiene y que recuerda y que a la fecha, ¿no? Es algo que tanto mi hermano como yo hemos tomado y también esta parte de siempre trabajar, siempre ir por el camino de la honestidad. Y creo que son cosas que afortunadamente tengo y que son esos valores que te hacen, a lo mejor, no sé si diferente, pero sí creo que en estas nuevas generaciones, pues que marcan mucho esa educación que tuvimos, pues de los papás que decimos nosotros, ¿no? De estos papás de antes, ese sentido de responsabilidad y de trabajar siempre por eso que quieres, por eso que a ti te gusta. Entonces creo que, pues es lo que le diría a mi papá, gracias por esos primeros 15 años de vida que sí estuvo conmigo, que sí estuvo presente, que a veces uno ya cuando está de este lado no sabe todo el sacrificio que hacen para que año con año pues no te falte un regalito en tu cumpleaños, no te falte pues un detallito en el Día de Reyes, no te falte un detallito en Navidad. A pesar de que las circunstancias no siempre son las más favorables, pero que siempre estuvo ahí para que no nos faltara nada dentro de sus posibilidades, ¿no?
1: Qué reconocimiento le haces a tu señor padre. Y así es, yo siempre lo he dicho y lo digo con todo respeto, espero que nadie se ofenda, pero la educación no es de que se vaya a una institución educativa. La educación viene desde casa, la educación se mama, ¿sí? A mí no que eso es que tengo doctorados, maestrías, pero eres la persona más majadera, más prepotente, no te importa el entorno. Y más fácil echarle, es que mi entorno es malo. No, entorno tú lo haces, no le eches la culpa a los demás y todo viene desde casa. Y esas enseñanzas de nuestros padres, híjole, de nuestro padre siempre. Y platicábamos lo que pasa que en nuestros casos, en el caso de los padres, casi no se quiere hablar de él porque es un puntal fuerte también en casa, pero si ustedes se dan cuenta, es la primera persona que falta en una casa en su vida, ¿sí? No sé, que pues, por el ritmo de trabajo, no sé, son los que primero pierden la vida en un puntal de un núcleo familiar. Entonces como que sí es muy sensible tocarlo de momento y por eso como que la gente sí lo quiere festejar, no lo quiere festejar, porque los recuerdos vienen muy fuertes, vienen como una avalancha, ¿no?
18: Entonces, sí, porque además son lo que nos marca, ¿no? Finalmente mamá y papá es lo que nos marca. Y creo que en particular sí nuestros papás, y hablo porque creo que sí son, es muy distinta la educación que damos ahora nosotros como los que ya somos papás a la educación que nos dieron a nosotros, ¿no? Las generaciones pues más longevas, que además ellos también, Lalo, es bien importante porque ellos nunca tuvieron un apoyo psicológico, porque vienen de familias, sí, inclusive de más de 10 hermanos, ¿no? En donde a lo mejor la atención
1: era diferente,
18: era distinta, ahora que pues las familias son mucho más reducidas. Y a veces ya cuando ves eso de cuando creces, cuando eres adulto, pues entiendes como todas esas cosas que a lo mejor cuando eres adolescente dices, ay, es que se enoja de todo o por qué me regaña, pero no, creo que al final de todo tiene una razón de ser, el por qué te decían las cosas, ¿no?
1: Pero vamos a la pausa, ya que ya nos alargamos. Vámonos a la pausa y regresamos en esta mañana de Panorama. Está muy linda la plática, muy entretenida, en verdad, y muy emotiva. Así que vamos. Por mi parte.

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0: Las 8:53, 8:53 en Panorama Informativo. Vámonos rápidamente con lo que tenemos. Es Arturo Sanguino, ¿verdad? Vámonos a los deportes. En verdad, qué buenos temas musicales de fondo que hemos tenido en esta mañana. Nos quiebra la voz, en verdad. Pero pues vamos para adelante, ¿les parece? Voy contigo, Arturo Sanguino. Muchas gracias.
1: Amigos de Panorama Hidalgo, vámonos con la última en los deportes y con más información de la fiesta futbolística de 2026, porque el portero de Cabo Verde, Bocinha, contará con una aficionada especial en el partido de este domingo ante Uruguay, porque su madre ya está en Miami para verlo en la cancha. La Federación Argelina de Fútbol presentó una queja formal ante FIFA al considerar que fueron perjudicados por una injusticia arbitral en el juego ante Argentina. Justamente consideran que Messi tuvo que ser expulsado por la dura falta sobre Mandy. La Federación de Irán se sumará a la las quejas contra FIFA, en este caso al considerar que los viajes impuestos a su selección no garantizan la igualdad de condiciones respecto al resto de combinados nacionales, ya que su campamento base está en Tijuana y de ahí se trasladan a sus juegos en Estados Unidos. El siguiente es en Los Ángeles ante Bélgica. Y finalmente, la selección de Canadá informó que fue un éxito la cirugía de Ismael Koné, que sufrió una fractura en la pierna izquierda ante Qatar. Ahora sí me despido, amigos de Panorama Hidalgo. Fue un placer estar con ustedes toda la semana. Soy Arturo Sanguino y nos escuchamos el próximo lunes. Disfruten del futbolero fin de semana. Abrazo para todos.
0: Mi estimado Arturo Sanguino en esta mañana de Panorama Informativo. Vamos con más del auditorio porque siguen llegando los mensajes, ¿de acuerdo? Dice, ay, híjole, es que cómo pegan, ¿eh? Pero bueno, vámonos en esta mañana de Panorama. Gracias, dice, muchas felicidades adelantadas por el Día del Padre, mi estimado Lalo. También felicitaciones a todos los papás, padres de familia. Gracias, mi estimado Alfonso Espite, también para ti. Eres padre y abuelo, me parece también, así que muchas, muchas felicidades doblemente. Bendiciones también para ti. Gracias. Híjole, ahí están más reportes, más comentarios. Con mucho gusto. De acuerdo. Dice de parte del señor Fidel. ¿Cómo está, señor Fidel? Muy buenos días. Señor Fidel, buenos días. Gracias, licenciado. ¿Cómo está? Ya ni me digan, ya ni me dieron ganas de reportar la avenida Piracantos de Ferrocarril Central y todo Pachuca. Calles están igual que Mineral de la Reforma. Como es el año de Hidalgo, no sé ni qué, pero dice, ¿qué se puede decir o qué se puede imaginar? Híjole, pues no lo sé si es el año de Hidalgo, no sé ni qué. Pero aquí lo importante, yo no me interesa eso, si es o no. Lo que me interesa es que arreglen las calles, en lo personal lo digo. Dice, buen fin de semana y bendiciones a todos ustedes. Gracias al gran equipo, muchas gracias, Elsa. Dice, aquí molestando, licenciado Lado. Acordando desde la avenida Juárez hasta llegar a la glorieta 24 horas, voy retrasada para mi trabajo. No se vale. ¿Qué hacen en verdad? Híjole, sí está bien, bien cañón. Sí, cerraron todo esto. ¿Y de qué se trata? Dice, de verdad que son fregas. De parte de las autoridades, a quien correspondan, ellos no están en sus zapatos. Híjole, está muy molesta. Elsa está muy molesta. Dice, quieren hacer sus mugres carreras atléticas y por qué no las hacen fuera de la ciudad. Disculpe la expresión, pero estoy muy, muy molesta. Muy molesto, perdón. Híjole. ¿Qué le digo? Sí, pues ya aquí también llegó tarde por todo eso. Le tocó, nos lo estaba reportando en su momento. Pero bueno, dice, bonito día, mi Lalo. Muchas felicidades. Bonito día del padre, un gran abrazo. Terminación 8330. Muchas gracias, gracias, muchas, pero muchas gracias. 2219. Tengo aquí también. Checo, ¿cómo estás? Muy buenos días. No sirven los semáforos de los Goles Pérez. No, es Gómez Pérez, Carrillo Puerto. Puso goles. Tanto está viendo de fútbol que Goles Pérez, dice, pero está bien. Gracias, gracias por el sticker. Está muy bonito el TikTok. Muchas gracias, gracias, en verdad. Continúo con más. Muchas felicidades, licenciado. Dice, feliz día del padre, anticipado, que pase un buen día, que Dios lo bendiga, un fuerte abrazo, igualmente para ti, mi estimado Freddy, bendiciones y lo mejor de la vida. Son las 8:57, 8:57, señor Gama, muchas gracias, felicidades por el día del padre, también un fuerte abrazo también para usted, gracias. Son las 8:57, feliz día del padre, saludos, muchas gracias, terminación 6508. Dice, para cuando un hombre se da cuenta de que su padre tenía razón, ya tiene un hijo que crecer y en el momento se da cuenta que está equivocado. Bueno, es que sí, es lo que decía Jackie, son palabras más, palabras menos. Jackie decía, es que cuando ya nos damos cuenta de lo que los esfuerzos que hacían nuestros padres, cuando ya somos padres nosotros, es cuando nos damos cuenta de las situaciones. ¿De acuerdo? Sí. 0960 dice: muchas felicidades por adelantado a todos los papás, que al igual que las madres merecen nuestro respeto, cariño y admiración. Gracias, muchas gracias. ¿Quién lo dice? Es que nos ponen aquí los datos. Lore. Muchas gracias, Lore. Gracias, Lore, por sus palabras también en esta mañana de Panorama Informativo. Son las 8:58 en Panorama Informativo. 5870. Buenos días tengan todos ustedes. Atentamente, señor Paredes. Les mando un fuerte abrazo a todos los padres del mundo. Feliz Día del Padre. Gracias, señor Paredes. Muchas gracias en esta mañana de Panorama Informativo. Loani, ¿cómo estás? Dice: felicidades, Lalo, por el Día del Padre. Mi oración para tu papá en el cielo. Gracias. Un abrazo para Jackie. Como yo, ya no tengo a mi papá. De acuerdo. Muchas gracias. Muchas gracias, Loani. Gracias. Muchas gracias. Una felicitación, Lick. Dice, buenos días, un favor, podría mandar una felicitación para los papás Andrés, Samuel, Isidro, Víctor. Ellos nos escuchan en Pachuca, Mineral del Monte. Una felicitación hasta el cielo para mi papá Rafa, que él se nos adelantó en el camino, pero felicitación a todos. Podría mandar el audio, por favor, felicitación por el Día del Padre, aunque sea adelantado. Gracias, felicitación, Lick, por el Día del Padre. Gracias por todo el apoyo que nos da siempre. No, gracias a ustedes por estar con nosotros en esta mañana, terminación 4259, bendiciones y felicidades. Sí, ya nos está comiendo el tiempo, es que como que empezaron a mandar los saludos al final, ¿no? Pero me dice, muchas gracias. Licenciado, buenos días, felicidades por el Día del Padre. Señora Leonor, gracias, señora Leonor, muchas gracias. ¿Qué más tengo aquí? Bueno, ya nos vamos así. Y yo, como decía la canción hace un rato, ¿no? Unos minutos quisiera yo con mi señor padre. Si yo lo tuviera aquí, si tuviera yo esa oportunidad de tenerlo aquí, híjole, ¿qué les diría? Cambiaría yo todo lo que tengo en un momento determinado. Híjole, yo no sé cómo tuvieron valor todos mis compañeros, pero sí está cañón, ¿no? Sí está cañón decirlo en un momento determinado, pero si le digo, sí cambiaría lo que yo tengo aquí por unos segundos, unos minutos, que bajara de donde esté. Él se adelantó en el camino hace más de 50 años, pero, híjole, ¿cómo pesan esos 50 años el no tenerlo, el recordar cosas tan simples de mi infancia? Antes de los 5 años me lo recuerdo perfectamente, ¿sí? Un día de Reyes, un día que me ofreció disculpas hincado porque me había pegado por algunas faltas de respeto que había yo hecho antes de los 4 años. ¿Cómo se me marcó todo eso? Un día de Reyes que no había para Reyes, no había localizado a los Reyes Magos. Regresando del jardín de niños ya me encontré los regalos y con unas líneas en un papel, ¿no? Diciendo que los Reyes Magos se habían atrasado en ese momento, pero que por motivos de circunstancias X estaban llegando, ¿no? Entonces, sí, tengo muchas cosas marcadas, tengo muchas cosas también que es válido, lo decía la psicóloga Lorena Pache, reclamarlo, ¿no? ¿Por qué no estás aquí? ¿Por qué no estuviste en situaciones complicadas? Pero lo digo para ambos, para mi señora madre, para mi señor padre, porque mi madre también trabajó muy fuerte para sacarnos adelante, pero sí, en cualquier momento hace falta el padre. Y si tuviera yo ese momento, pues, híjole. ¿Qué les digo? Fundirse en un abrazo, probablemente, ¿no? Pero son muchas cosas que se quedan ahí. Y lo más importante es que estamos aquí dándole para adelante y somos ejemplo de ellos, ¿de acuerdo? Así de fácil y de sencillo y de fuerte que puede ser. Somos ejemplo de ello porque estamos aquí pese a las situaciones complicadas. En verdad, pese a las situaciones complicadas, somos respetuosos, somos atentos, somos dedicados a nuestro trabajo, le echamos todas las ganas del mundo, no lo dejamos a la ligera. No lo dejamos a la y se va. Las cosas son así y nos tocó vivir a cada uno una parte de la vida con o sin padre. Así de sencillo. Y hay que echarle para adelante. Y los que lo tienen, respétenlo, quiéranlo y en un momento determinado, si nunca han tenido esa fortaleza de abrazarlo y decirle cuánto lo aman, háganlo en un momento. Porque la vida cambia y la vida se va en un trix, ¿vale? Vámonos, son las 9 de la mañana con 2 minutos. Nos despedimos de Panorama Informativo. Gracias a todo el equipo. Jackie Servina, Arturo Mora. También está aquí el desconocido Ramírez, Adrián Molina. Gracias a todos y a cada uno de ustedes, a todo el equipo de reporteros. Gracias, mi estimado Arturo Sanguino. Se despide de todos ustedes. La Rieta, pásela bien, pásela rico. Arriba el ánimo, arriba corazones. Vamos para adelante. Dibuje una sonrisa en su rostro. Buenos días. ya le pegamos al viernes y vamos por el otro. ¿Cómo no? Así que adelante. Feliz Día del Padre.

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7: Sábado 20 de junio en 92.5 Mix 80, 90 y más. Soy Ivy González. Hasta las 3 de la tarde en esta ocasión te acompaño. Y ya sabes que estoy pasando lista en el Talkback de iHeartRadio, redes sociales, arroba Ivy en Mix. Y dicen que todos nos convertimos un poquito en nuestros papás. Aunque de joven uno juraba que jamás nos pasaría, hay frases que escuchamos tantas veces durante la infancia que cuando somos adultos las repetimos. Entonces dime, ¿cuál es la frase de tu papá que jurabas nunca decir y ahora repites todo el tiempo? ¿Has prestado atención a eso? Piénsale, me platicas en el Talkback de iHeartRadio. Y mientras tanto, en lo que tú estás pensando en esa frase perfecta, yo te dejo con una buenísima canción. 1982, y llegaba Boyz II Gang. Esto es Can't Take My Eyes Off You, solo aquí en 92.5 Mix, 80s, 90s y más. Buenos días.

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0: Boys Night, es lo que estamos escuchando de Le Click 1997, solo 92.5, Mix 80, 90 y más. Soy Ivy González, la pregunta para ti es, ¿cuál es la frase de tu papá que jurabas que no ibas a decir y ahora repites todo el tiempo? Piénsale muy bien. Hay un dato bien interesante con respecto a la pregunta, porque la ciencia ha encontrado que muchas de las frases, muchos de los hábitos y expresiones que escuchamos de forma repetida cuando somos niños, pues quedan almacenadas en nuestra memoria de forma automática. Entonces, por eso cuando crecemos, cuando nos convertimos en adultos o enfrentamos situaciones similares a las que vivieron nuestros padres, pues tendemos a repetir estas palabras en automático, o sea, sin que tú te des cuenta. Así que si alguna vez te escuchaste diciendo, cierra la puerta, apaga la luz, o si voy y lo encuentro, naciste en un rancho, crees que el dinero crece en los árboles, no es casualidad, tu cerebro aprendió estos patrones durante muchísimos años. Entonces, es completamente normal que cuando somos adultos podamos replicar algunas situaciones, incluso hasta algunas frases. Tú dime, ¿cuál es la frase de tu papá que jurabas no decir, pero que hoy sale de tu boca casi todos los días, o al menos 3 veces a la semana? Yo soy Ivy González, vuelvo a las 9:28 a 92.5, Mix 80, 90 y más. No me tardo nada, tú corre a participar al Talkback de iHeartRadio.
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0: 92.5, Mix 80, 90 y más, 20 de junio, amigui. ¿Qué onda? Cuéntame, ¿cómo estás? ¿Cómo va todo? Oye, estamos platicando de frases que también decía papá, porque también hay frases de papás que nosotros repetimos, ¿eh? Toño me decía, mi papá siempre me decía, hay comida en la casa. Eso es lo que nos cuenta Toño, que le decía a su papá. Y antes me enojaba, pero ahora soy yo el que lo dice cuando quieren pedir por aplicación o cosas por ese estilo. Bueno, sí. ¿Quién más? Raúl, el dinero no se da en los árboles. La frase que estábamos diciendo hace un rato. Hoy cada quincena entiendo mejor esa frase. Ale, cierra la puerta. Se está... ¿Qué? Cierra la puerta. Se está saliendo el aire. Ahora la repito, ni aunque clima tenga. ¡Ay! Ok, entiendo que es porque tenían clima. Perfecto. ¿Quién más está por acá conmigo? Me dicen, mi papá siempre remataba con porque soy tu padre. Me daba muchísimo coraje, pero ahora ya lo uso como, ya lo usé como dos veces este mes. ¡Ay! Oye, tengo dos participaciones en el Talkback de iHeartRadio, así que regreso con ellas en unos minutos. Ya sabes que a las 9:48 estamos cerrando la pregunta de la mañana. ¿Cuál era la frase que más decía tu papá y que tú también, ahora que ya eres adulto, la repites constantemente? Regreso con tus participaciones. Yo soy Ivy González.
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0: Del 2008. Oye, a descargar la aplicación de iHeartRadio. Esta es la primera llamada. Esta es la primera recomendación de la hora. Ya la estamos terminando. Y es que descargues la aplicación, que es gratuita, disponible para iOS y Android. Oye, ¿por qué? Porque hay muchas sorpresas para ti. Y ya has comprobado que la única manera en la que puedes participar conmigo es en el Talkback. Y es que tiene muchas funciones, están las estaciones digitales, está el Talkback, puedes dejar ahí ancladas tus estaciones favoritas, también tiene la opción en la que puedes ir viendo la letra de la canción mientras está sonando para que actives el mood karaoke. O sea, hay muchísimas funciones y los podcasts también, así que date una vuelta por iHeartRadio, así se llama la aplicación. Yo soy Ivy González, vuelvo a las 10 de la mañana con noticias de tus artistas favoritos.
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2: La segunda hora, la segunda llamada que pasamos juntos en 92.5 Mix, 80s, 90s y más. Yo soy Ivy González, contigo hasta las 3 de la tarde en esta ocasión, en este sábado. Y, oye, esta es la hora en la que empiezo a activar la chisma, en la que estamos platicando a todo lo que da. Y es que fíjate que vamos a platicar de algo bien interesante. La banda americana que no logró conquistar Gran Bretaña y que de hecho hizo enojar a mucha gente. ¿De qué banda se va a tratar? Las descubrimos en minutos. A las 10:08 te cuento todo el chisme. Mientras tanto, viajamos del 2026 a 1978. Esto es música de Blondie. ¡Wow!

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10 de la mañana con 9 minutos en 92.5 Mix 80s 90s y más. Yo soy Ivy González y oye, a ver, ¿qué onda? Vamos a platicar de la banda americana que no logró conquistar Gran Bretaña. De hecho, hizo enojar a muchísima gente. ¿Y qué onda con esto, Ivy? A ver, platícame. Bueno, es que la culpa no fue de su música, sino que fue una decisión de su promotor que la neta no cayó nada bien. Y es que resulta que durante la primera mitad de la década de los 70 en Gran Bretaña se vivió uno de los momentos más fuertes, porque había conjuntos como los Beatles, los Rolling Stones, The Who, que habían invertido el orden natural de las cosas. O sea, eran bandas inglesas conquistando el mercado norteamericano y no al revés, como había ocurrido en años anteriores. Entonces, pues la respuesta de Estados Unidos fue intentar devolver un golpe a, pues prácticamente a una banda que se llama The Byrds, que se convirtió, pues en el caso más llamativo, en el caso de una gira que salió mal, y no fue por culpa de su música, sino por una decisión de su promotor. Y vas a decir, bueno, ¿quiénes son los Byrds? Bueno, seguramente en algún momento llegaste a escuchar alguna canción de esta banda, y si no, pues no te preocupes, porque aquí la vamos a conocer juntos. Esta era la banda.

0: ¿Pero por qué se estaba enojando la gente? Bueno, resulta que el promotor los estaba presentando como la respuesta americana a los Beatles, y fue lo que definitivamente hizo enojar a mucha gente en Inglaterra, y fue pues una gira bastante tensa. Y si ves el video y la forma en la que cantan y todo, sí trae ahí un... Sí le llega un poco a los Beatles. ¿Pero tú qué opinas? Platícame en Sackback Gay Hub Radio y mis redes sociales, arroba IBNMix. Yo vuelvo en unos minutos a las 10:28.
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2: Sientes y la voluntad política de todos los países involucrados, que son muchos, para que llegue a buen puerto.
3: Román Bernal Díaz, subsecretario de Protección Civil y Gestión de Riesgos del Estado de Hidalgo, indicó en esta semana que ante el pronóstico de lluvias se mantienen los monitoreos permanentes en las zonas identificadas con mayor riesgo, con el objetivo de prevenir afectaciones y atender oportunamente cualquier eventualidad.
4: Tenemos ciertos derrumbes que han sido atendidos de manera oportuna. Algunos en el municipio de Tenango se siguen trabajando. Para esta semana continúan las lluvias fuertes, pero con menor intensidad que la semana pasada. Las mismas recomendaciones: no tratar de cruzar los cuerpos de agua que nos estamos presentando, así como revisar nuestras casas de habitación, saber en dónde estamos habitando. Recuerde, cualquier información que se requiera en relación a este pronóstico meteorológico puede acudir a los canales oficiales del Estado, de la Subsecretaría de Protección Civil, que vamos a estar monitoreando estas condiciones meteorológicas y actualizando y dando las recomendaciones pertinentes.
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0: The Purple in the House, al igual que Ivy González, contigo hasta las 4. No es cierto, no es caso, no es cierto. Hasta las 3 de la tarde. Hasta las 3 de la tarde y estoy contigo. Oye, voy a viajar en el tiempo porque te voy a contar qué pasaba un día como hoy. 20 de junio de 1992. Mariah Carey está alcanzando su sexto número uno en Estados Unidos con una canción I Will Be There, que era su famosa versión del éxito de los Jackson 5. ¿Qué más pasaba? Bueno, tenemos cumpleañeros. Ese un día como hoy estaban haciendo en 1949 el Lionel Richie. ¿Quién más? John Taylor de Duran Duran. ¡Qué órale! De manteles largos. ¿Y qué más pasaba, Ivy? Bueno, pues en el cine, fíjate que en 1986 llegaba a los cines Karate Kid, una de las películas favoritas, la parte número 2, una de las secuelas más exitosas de los 80. ¿Qué más recuerdas de un día como hoy? Platícame en el Talkback de Hot Radio, redes sociales, arroba y bien mix. Si tenemos compañeros mix, mix, mix, me dices, ¿va? Yo vuelvo a las 10 con 48 minutos porque quiero contarte qué onda con las estaciones digitales, así que no me tardo nada.
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0: 10 de la mañana, 50 minutos. Escuchamos a Firework de Katy Perry, una rola del 2010. Soy Ivy González, escúchame de forma digital en la aplicación de iHeartRadio desde todo México, Estados Unidos y Canadá. Oye, que por cierto, ahí puedes encontrar las estaciones digitales y también en la página de Mix FM. Ahí en la página de Mix también ingresas a la página y en la parte de abajo vas a ver todas las estaciones digitales que tenemos para ti. Y es que aquí hay para cualquier gusto. O sea, hay música de los Beatles, hay alternativa by Mix, música disco, todo para que tú puedas estar escuchando sin interrupciones, música continua, de una manera increíble para que realices tus actividades. Está Hard Rock, 80s Mix, Let It Beat, alternativa, 90s Dance. Así que date una vuelta por estas estaciones digitales. Están buenísimas, ¿eh? El fin de semana para estar reventando bocina. Yo vuelvo a las 11 de la mañana con mi reto mental. No me tardo nada. Vuelvo en 9 minutos. Solo aquí en 92.5, Mix 80s, 90s y más.
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6: Ya estoy de regreso y platiquemos de la actividad de este viernes en la fiesta futbolística de 2026. En el grupo C, Marruecos derrotó 1-0 a Escocia, Brasil goleó 3-0 a Haití, y al finalizar el encuentro el técnico Carlo Ancelotti confirmó que las pausas de hidratación pueden ser aprovechadas para dar indicaciones a sus jugadores.
7: Sí, la pausa de hidratación es un aspecto importante, obviamente tenemos que mejorar, tenemos que ser calmos, seguir trabajando, buscar los ajustes que precisamos en el próximo juego.
6: Más adelante, más información.
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3: La tercera llamada en Mix, Mix, Mix. Para divertirnos, para relajarnos, para sentir el fin de semana, yo lanzo unas pistas en esta hora. Si es la primera vez que me estás escuchando, bueno, en esta hora yo lanzo tres pistas para que tú puedas adivinar objeto, película, canción, artista. Y ya una vez que lo adivines, corres al Talkback dentro de la aplicación de iHeartRadio. Me mandas tu nota de voz con la respuesta y pues descubrimos a las 11:48 si acertamos o qué onda. Mientras tanto, vamos calentando motores. Ya se va sintiendo el fin de semana y viajamos a 1985. En 1985 llegaba una de las mejores rolas que se hizo muy popular porque está de Spider-Man bailando en una tienda de discos. Justo esta canción de Aja. Esto Stay Con Me. Hoy la escuchas aquí en 92.5, Mix 80, 90 y más.

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0: Lady, es la música de Mojo, lo que estás escuchando en este fin de semana en 92.5 Mix, 80s, 90s y más. Oye, la verdad es que yo me quedo contigo hasta las 3 de la tarde en esta ocasión y no puedo creer que ya estamos a mitad de mes. O sea, ya 10 días y ya estaríamos terminando julio, digo junio, y vamos a dar inicio a julio. ¡Qué bárbaro! No puede ser. Se está pasando rapidísimo el tiempo, los años, la vida. Ay. Oye, pues yo quiero que te presentes conmigo, quiero conocerte, si es la primera vez, pues anímate a mandarme un talkback, anímate a mandarme una nota de voz y cuéntame qué andas haciendo, desde dónde me escuchas. Yo ya estoy a un paso de caracol de lanzarte las pistas para que puedas adivinar el personaje, la caricatura, bueno... Tú muy atento, solo por favor prepara el talkback de iHeartRadio. Te lanzo las pistas a las 11:28.
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6: Amigos de Panorama Hidalgo, ya estoy de regreso y ahora platiquemos del héroe de la noche en la Perla Tapatía, y me refiero al tal Arrangel, que sigue siendo viral en redes sociales por esa tajada en los minutos finales que le garantizó a México el triunfo ante Corea del Sur. El portero tricolor contó cómo vivió su atajada, que fue clave en el Estadio Guadalajara.
7: La verdad fue muy rápido, en el momento no supe lo que hice, ya hasta después que vi los videos, la verdad que estoy muy contento. Y yo creo que es lo que debe hacer un portero, salvar a su equipo cuando lo necesita.
6: Más adelante, más información.
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0: Everything I do it for you. Brian Adams in the House con una canción de 1991. Yo soy Ivy González. Y oye, ahí te van las pistas para que las adivines, ¿va? Fíjate que este es un juego de mesa. Es un juego de mesa tradicional, un juego de mesa muy antiguo. No tiene tablero, de, ni dados, ni cartas. De hecho, sus componentes suelen ser regulares, muy rígidos. Tradicionalmente son en color blanco y color negro, y tiene un total de 28 piezas en esta versión más común. Cada pieza está dividida en dos cuadros idénticos que contiene puntos o algunos están vacíos. Así que dime cuál es este juego de mesa en el Talkback de iHeartRadio, redes sociales @ibmix. La verdad es que está muy sencillo para que te puedas desestresar y te puedas divertir conmigo, así que participa. Yo vuelvo a las 11:48. Soy Ivy González.
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7: El Parlamento noruego ha querido mostrar su apoyo a la selección de fútbol que participa por primera vez en una copa después de 28 años, remando al estilo vikingo, un gesto que se ha convertido en seña de identidad de los hinchas de este país nórdico. El acto duró apenas unos segundos y fue secundado por la gran mayoría de diputados presentes en la sala, aunque hubo también voces críticas. La presencia de Noruega en la Copa de Norteamérica y su triunfo en la primera jornada contra Irak ha generado grandes expectativas en este país nórdico, que no disputaba una fase final en categoría masculina desde la Eurocopa 2000.
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1: Vamos a la mañana, 47 minutos. Will You Be There, 1991. Michael Jackson in the house. Lancé pistas para ti, para que puedas adivinar, pues, este juego de mesa tradicional, muy antiguo, no tiene tablero, ni dados, ni cartas. Sus componentes son rectangulares, tradicionalmente son color blanco y negro. Y me dice por acá, Mariana, y pues, ¿estabas hablando de nada más y nada menos que el dominó? ¡Sí! ¿Quién no ha jugado dominó? Oye, pues ya a las 12, ya es fin de semana y a las 12 vuelvo con películas, son muy buenas películas. Para ti, te voy a traer recomendaciones para que te puedas reunir con toda la familia y puedan ver la película perfecta, te late. Soy Ibe González, ya sabes, me escuchas de forma digital desde Estados Unidos, todo México y Canadá en la aplicación de iHeartRadio.
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17: El maestro en Derecho Roberto Rico Ruiz analiza el tema de la desaparición de personas en México y la realidad que viven las madres buscadoras.
18: La impunidad estructural que habita en nuestro país ha hecho muy difícil la tarea de las madres buscadoras, y bueno, yo creo que tenemos que visibilizar todos con mucha mesura cuál es el papel que están jugando al final de cuentas, y que no es en contra del Estado, es por buscar la verdad, un derecho que tenemos habido en la Constitución Política de los Estados Unidos Mexicanos, y que sin duda estamos llamados todas y todos los mexicanos a ser solidarios sobre un tema que nos duele a México.
17: ¿Te has preguntado si somos los únicos en el universo? En temas de ciencia y tecnología, el doctor Omar López habló de los exoplanetas y su revolución que impacta en las creencias de la vida más allá del planeta Tierra.
19: Y somos muy localistas, le llaman chauvinismo, ¿no? De que porque no conoces más, tú te sientes el rey del universo. Entonces eso va a ser nuestro próximo cubetazo de agua fría y ponernos en una perspectiva y además no creernos tan especiales. Fíjate que te quiero comentar, el Vaticano tiene un grupo listo. Sí hay vida en otros planetas y entonces pues ellos se toman muy en serio y ya tienen todo un equipo listos para llevar el mensaje de Dios a los otros planetas.
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3: Amigos, ya son las 12 en punto en 92.5 Mix, 80s, 90s y más. Y oye, yo muy emocionada porque esta es la hora en la que tengo películas, en las que hay recomendaciones, las recomendaciones perfectas para el fin de semana. Pero adicional a eso, pues también para tener un sábado perfecto, viene buena música como los Backstreet Boys, Queen, Madonna, Robbie Williams y en este momento música de Opus 1984. This is Life This Life.

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0: Machine Heaven es lo que estamos escuchando. Eric Clapton, rola de 1992, solo aquí en 92.5 Mix, 80s, 90s y más. Amigui, vámonos con las recomendaciones. Rapidín, rapidín, rapidín. Primera recomendación: ¿qué harías si toda tu familia supiera un secreto excepto la persona más importante? Y se trata de esta película, The Fireworld, que fue una peli del 2019, que te la voy a dejar en mis redes sociales, @ibienmix. Y cuenta la historia de Billy, que es una joven que viaja a China para despedirse de su abuela después de que la familia descubre, pues, que tiene una enfermedad terminal. Pero hay un detalle: la abuela no sabe nada, o sea, entonces todos deciden ocultarle la verdad y organizan una falsa boda como pretexto para poder reunir a la familia. Y lo interesante es que no es un drama triste, como se podría imaginar o como se escucha, sino que tiene momentos muy bonitos, tiene momentos muy entrañables. La verdad es que es una película que sé que te va a fascinar. Tiene momentos que hacen reflexionar muchísimo sobre el amor, sobre las despedidas y las diferentes formas que existen de proteger a las personas que amamos. O sea, es una peli que nos recuerda que a veces incluso los momentos más importantes de la vida no son los grandes acontecimientos, sino estas pequeñas conversaciones, estos abrazos, estas risas, pues que compartimos con las personas que más queremos, que compartimos con los amigos, que compartimos con la familia, que compartimos con la gente que nos importa. Entonces te la dejo en mis redes sociales, @ibienmix, y yo vuelvo con la segunda recomendación.
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3: Ya estoy de vuelta para seguir hablando de la selección mexicana, porque los futbolistas también dieron unas palabras tras vencer 5-1 a Serbia. Jesús Gallardo afirmó que la plantilla del tricolor tiene los mejores elementos y por ello la afición ya los volvió a apoyar.
4: Pensar en que tenemos una gran selección, creo que hoy lo demostramos ante un gran rival. Entonces estamos muy felices por eso, tranquilos y bueno, obviamente muy ilusionados.
3: Hasta aquí con información deportiva, soy Arturo Sanguino, vuelvo más adelante.
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0: Best Friend es lo que escuchamos. En 1975, la música de Queen en 92.5 Mix 80s, 90s y más. Yo soy Ivy González, contigo ya hasta las 3 de la tarde. Pasando lista, muy feliz. Me decían, Ivy, a ver, ¿qué onda con esta película que me recomendaste? No, hombre, es una película que está padrísima y se llama The Firewall. The Firewall. Te lo dejo en mis redes sociales, arroba Ivy en Mix. Y ahora sí, tengo otra película que se llama Sing Street, que es musical, es irlandesa, que se lanzó en el 2016 y justo está ambientada en los años 80. Narra la historia de un adolescente que forma una banda de rock. Y es que quien no en su adolescencia formó una banda de rock o andaba ahí que quería cantar, ¿no? Y en ese momento la arma para impresionar a una chica, pero pues él descubre algo más en la música, que era su escape, que era su autoafirmación. Y entonces la verdad es que está muy mona esta película, te la dejo en mis redes sociales igual, arroba y bien mix, y yo vuelvo en unos minutos, vuelvo a las 12:48.
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3: Las 12 con 51 minutos, Mix, y yo te quiero invitar a que no te pierdas absolutamente nada porque hay muchas sorpresas para ti. Oye, quiero que demuestres quién tiene la mejor puntería, porque aquí en 92.5 Mix tenemos una dinámica increíble. Llega la ruta del gol para que tú metas gol con Mix, Mix, Mix. Durante, pues, estas semanas van a dar la unidad móvil de Mix. Obviamente va a llevar una portería para que obviamente puedas meter un golazo y te puedas llevar increíbles sorpresas. Va a estar padrísimo esta dinámica que sé que te va a encantar, y sobre todo ahorita por esta fiesta futbolera. Y así que muy atento a 92.5, Mix, 80, 90 y más, porque en cualquier momento podríamos darte la ubicación de dónde anda la unidad móvil de Mix, Mix, Mix, para que te lances y para que puedas participar, ¿va? Yo soy Ivy González y estoy terminando una hora más juntos. Vuelvo a la 1 de la tarde y ya sabes que llega mi duelo de la vida cotidiana.
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3: El ISSSTE Hidalgo tiene en marcha la campaña de donación de pulpitos tejidos de crochet, iniciativa que busca brindar acompañamiento emocional y sensorial a bebés prematuros. Al respecto habla la doctora Consuelo Cabrera, subdelegada médica del ISSSTE aquí en Hidalgo.
4: Es un muñequito que hacemos de crochet y que tiene como finalidad el poderle dar seguridad y abrigo del vientre materno al bebé. ¿Cómo funciona? Los bebés cuando agarran el pulpo de sus tentáculos, a ellos les da la sensación como si fuera el cordón umbilical. Entonces ellos lo perciben como si todavía estuvieran dentro del vientre materno. Les da esta sensación de seguridad. Pues sabemos que son espacios en los cuales no se tiene el contacto con la mamá, y el ellos sentirse cobijados de esa manera les da la sensación de protección.
3: El doctor en Derecho Juan Ezquerra nos explicó las resoluciones de la Suprema Corte de Justicia de la Nación y la polémica que se ha ocasionado en los casos como el concubinato.
5: Si esta persona, por ejemplo, fue casada y se divorció, jurídicamente hay divorcio, y se concluyó su régimen matrimonial y se liquidó la sociedad conyugal y listo. Y viene el segundo concubinato, que es el que puede subsistir. Tienen derecho todos los hijos, tanto de matrimonio como de concubinato. Eso es innegable. Entonces, quien tiene que promover el reconocimiento del concubinato es los interesados, en caso de que vivan, ante el Poder Judicial.
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3: Amig, la 1:00 p.m. ¿Ya lo escuchaste? ¡Yahoo! Solo en 92.5 Mix. 80, 90 y más. Soy Ivy, Ivy González. Y llego con todo el power con una canción de Survivor, pero también con el duelo de la vida cotidiana, ¿eh? Esto es un anuncio, esta es la primera llamada. 1982 y llegaba esta canción, que si tú necesitabas, si buscabas una señal para avanzar, para seguir adelante, por levantarte todos los días por esa meta, por ese sueño, esta es la canción que te va a inspirar y te va a motivar. Le pertenece a Survivor, esto es Eye of the Tiger, solo en 92.5 Mix, 80s, 90s y más.

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Red Hot Chili Peppers está con nosotros en 92.5 Mix 80s, 90s y más. Sonó con Californication, una canción de 1999. Y oye, yo ya tengo mi duelo de la vida cotidiana. Sí, mi duelo de la vida cotidiana de esta tarde, para que puedas votar en el Talkback de iHeartRadio. Listo, lista, porque ahí te van las canciones que se van a empezar a debatir. En esta esquina tenemos una rola buenísima. Oye, que ya tiene muchísimo tiempo que se lanzó, pero bueno, sigue siendo de las favoritas. Estoy hablando de Just Spin Me Around. Just Spin Me Around, The Dead or Life. Así que escucha esto. Esta sería una canción definitivamente para un sábado.

0: ¿Cuál sería tu canción para este sábado? Tú lo decides, pero ve a votar al Talkback de Home Radio y a mis redes sociales, @EBNMix. Recuerda, tu voto en nota de voz nos vale el doble, por escrito solo un punto, así que corre a votar.
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1: Ya estoy de regreso y platiquemos de la actividad de este viernes en la fiesta futbolística de 2026. En el grupo D, Paraguay venció por la mínima a Turquía y el anfitrión, Estados Unidos, se impuso 2-0.

0: de la fiesta futbolística de 2026 y sumado a la cartelera para que no se lo pierdan. Más adelante, más información.
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0: minutos en 92.5, Mix 80, 90 y más. Don't break my heart. No, pues ya. Me avisaron tarde. 1:35 a mí, porque ustedes ya me rompieron el corazón. Porque yo ya casi me voy. Y, oigan, por acá está muy reñido la parte de nuestro duelo de la vida cotidiana. Esta es una de las canciones que se está debatiendo. Y no te voy a decir por qué me están rompiendo el corazón ustedes, ¿eh? Porque ya por acá ya hay muchas votaciones hacia una rola. Las dos son muy buenas. Y esta es la otra canción. Personal Jesus. Yo te estoy preguntando a ti por cuál estás votando. ¿Tengo una favorita? Sí, sí tengo una favorita. ¿Va ganando esa rola favorita? No, no va ganando. Pero tú tienes el poder. Corre a votar. A la 1:48 vamos a conocer la rola ganadora. Yo soy Ivy, Ivy González, y vuelvo en unos minutos aquí a 92.5 Mix 80, 90 y más.
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Beautiful Life 1995, Ace of Base. Soy Miri. 1:48, voy con el conteo de votos. Me dicen, yo voto por la rola de You Spin Me Around. Personal Jesus Evie es por la canción que estoy votando, me dice Juan.

0: es la rola por la que está votando también Ricardo. Ale dice, you spin me wrong. Ay, esto está muy reñido. Esto está... ay, Dios. Chris, you spin me wrong. La canción que se está llevando la corona es nada más y nada menos que esta rola, para que prestes atención. Para sacarnos prohibidos. Porque ya terminó la semana. Porque ya es sábado. Porque ya nos vamos a descansar. Ya falta menos, ¿no? Yo creo. 1:49 PM. Esta es la rola ganadora. Soy Ivy González, con esto estoy terminando esta hora. Vuelvo en 10 minutos a la última llamada, a la última hora juntos, solo aquí en 92.5 Mix, 80s, 90s y más.
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3: Amigos, 2 de la tarde, la última hora que estamos pasando juntos. Oye, ya tan rápido se nos fue la semana en un parpadeo, qué barbaridad. Oye, la música está con nosotros, Linkin Park, Village People, ¿quién más? Ivy, cuéntame por favor. Bueno, también Queen, Avril Lavigne, así que muy atento por favor. Yo vuelvo con un dato bien interesante justo de Michael Jackson, así que continúa conmigo en 92.5 Mix y vámonos a 1979, esta es música de Pink Floyd.

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1: Ya estoy de regreso y ahora platiquemos del héroe de la noche en la Perla Tapatía, y me refiero al tal Rangel, que sigue siendo viral en redes sociales por esa tajada en los minutos finales que le garantizó a México el triunfo ante Corea del Sur. El tal Rangel también expresó cómo vivió este partido en el estadio donde normalmente juega de local con Chivas.
2: Mucha emoción, por momentos del partido la verdad me olvidé dónde estaba jugando, pero muy contento de estar con mi familia, con mi gente y representando a mi país en lo que es mi casa.
1: Seguiremos muy de cerca al tricolor de cara a su juego de este miércoles ante Chequia. Más adelante, más información.
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0: Las 2:27 minutos, escuchamos música de Linkin Park, In The End, es lo que está sonando en este momento para reventar bocina. Yo soy Ivy González, y ya sabes que me puedes escuchar de forma digital desde todo México, Estados Unidos y Canadá en la aplicación de iHeartRadio. Oye, pues ya estamos terminando la semana, ya es sábado, y qué bueno que sonó esta rola de Linkin Park, que es una de las bandas más exitosas, de una de las bandas más influyentes en cuestión de la historia moderna. Conocida muchísimo por redefinir lo que fue el new metal, el rock alternativo, y esta trayectoria tan amplia que tienen ellos, que abarca desde récords de ventas masivas hasta un histórico regreso que ha redefinido todo, pero todo su sonido. Y ahí te van unas curiosidades de esa banda que estoy segura que no conocías. Fíjate que tenían guitarras de juguete. O sea, para la grabación del icónico solo de guitarra de la canción de Breaking the Habit, el guitarrista usó una pequeña guitarra acústica de juguete que pertenecía justamente a su sobrina. Imagínate cómo te quedó el ojo. Pues ya te enteraste conmigo aquí en 92.5 Mix, 80s, 90s y más. Yo soy Ivy González, y vuelvo en unos minutos, no me tardo nada. Ya sabes que estoy con el último pase de lista en el Talkback de iHeartRadio, así que si no te has reportado conmigo, es tiempo perfecto para que lo hagas. Yo no me tardo nada, vuelvo en unos minutos, y en unos minutos también le vamos a dar la bienvenida a Carlos Cabrera. Así que mantente conmigo aquí en Mix, Mix, Mix.
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2: Dos treinta y ocho.

0: 1997 es esta canción que se llama Tom. La escuchas en 92.5 Mix, 80s, 90s y más. Conmigo ya en el changarro ya está Carlos Cabrera. Ya está bien emocionado. Ya va a entrar al área de juego, a la cabina. Y con muchas sorpresas para ti, pero a ver, a mí me interesa, ¿qué tenemos para hoy?
1: Hoy voy a perturbarlos porque traigo una película que vi recientemente, que no me había atrevido a ver.
0: ¿De terror?
1: De terror. Tuve muchas ganas de verla en el cine, pero no pude y me arrepiento de no verla. Se llama Belzebú. Es mexicana con el gran Joaquín Cosio. Es la recomendación que les tengo para este fin de semana. Y les tengo todos los detalles en unos minutos, así que quédense aquí conmigo.
0: Dirían por ahí, caray, eso sí me interesa. No la he visto.
1: No, inicia. Inicio es, ay. No. Si tienen, pues ahora sí que mucha sensibilidad con los temas de bebés y el terror, pues mejor váyanse pensando si la quieren ver o no.
0: Te detraumaste.
1: Sí, no, es que el inicio está muy fuerte.
0: Oigan, pues los voy a dejar bien acompañados con una buena recomendación. Obviamente yo voy a seguir escuchando a Carlos porque sí quiero saber de qué trata esta película. Tú también mantente con nosotros aquí en 92.5 Mix 80, 90 y más. Ya lo sabes, nos puedes escuchar de forma digital en la aplicación de iHeartRadio, que es gratuita, disponible para iOS y Android, y nos escuchas desde cualquier lugar, México, Estados Unidos y Canadá. Yo soy Ivy González, no te digo hasta mañana, pero sí, sí, YouTube lunes. Bye, bye.
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1: El maestro Julio Valera Piedras analizó el tema de la posible aprobación de los partidos políticos que se realizarán en próximos días. Actualmente existen 6 partidos políticos y se abrirá la posibilidad de crear nuevos.
2: El INE determinará cuáles de estas organizaciones cumplen con todos los requisitos para convertirse oficialmente en nuevos partidos políticos nacionales. Diversas resoluciones recientes del Tribunal Electoral han allanado el camino para que varias de ellas puedan obtener su registro. Más allá de los nombres o de las ideologías, la pregunta relevante es: ¿por qué debería importarnos esto? Porque una democracia sana necesita opciones, necesita competencia, debate, y necesita que distintos sectores de la sociedad tengan espacios para expresar sus ideas.
1: Promueven en el Congreso del Estado de Hidalgo tipificar como delito el abandono de personas adultas mayores. Al respecto habla la diputada María Guadalupe Cruz Montaño.
3: Se prevén sanciones más severas cuando el abandono produzca lesiones o daños a la víctima, cuando sea cometido por quienes ejercen la tutela o tienen el deber especial de cuidado, y cuando ocurra dentro de establecimientos públicos o privados que tengan la responsabilidad de brindar la asistencia integral a personas adultas mayores.
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3: Las 3 de la tarde con un minuto de este sábado 20 de junio, con toda la emoción de pasar un fin de semana aterrorizado por esta película mexicana que tiene un impacto increíble. Se llama Belzebú. Es una producción que toma el subgénero de las posesiones demoníacas y lo lleva a un terreno oscuro, crudo y de cierta forma familiar en la frontera de México. Quédate conmigo, te platico más sobre este título. En unos minutos, vámonos con Blondie al 78. Esto es Heart of Glass.

0: Celine Dion con My Heart Will Go On de 1997, de hace unos ayeres esta canción, pero sigue impactando con fuerza en los corazones de todo aquel que escucha 92.5 Mix, 80s, 90s y más, y en digital por iHeartRadio. Soy Carlos Cabrera, a las 3:10, y así como esta canción impacta, yo quiero impactarte con esta película que se llama Belzebub, una historia que sigue a la agente Emmanuel Ritter, interpretado por Joaquín Cosio. Bueno, es Ritter, todo el tiempo le dicen Ritter. Mientras este investiga una serie de brutales e inexplicables crímenes en los límites entre México y Estados Unidos, la investigación toma un rumbo paranormal cuando un sacerdote excomulgado revela que un demonio antiguo está detrás de todas esas tragedias. Ritter deberá enfrentarse a sus propios traumas del pasado para detener esta ola de maldad absoluta que lo impactó desde el momento en que su bebé llegó al mundo. Así inicia esta película con mucha fuerza, con una secuencia inicial que te roba el aliento, que no te lo vienes, no lo esperas, vaya. Yo algo que te recomiendo siempre que veas películas es que no investigues mucho al respecto. Ve el tráiler si te agrada, ve un solo tráiler, por ejemplo, de las películas que se estrenan en cine, y quédate con eso para que llegues fresco y con la mente abierta a ver, ya sea en el cine o en casa, ese filme, esa película. Haz esto con Belzebub, de la cual te sigo hablando en unos minutos, así que quédate en 92.5 Mix, 80s, 90s y más, y en digital por iHeartRadio.
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4: Soy Arturo Sanguino y les tengo la mejor información deportiva. La Federación de Irán se sumará a las quejas contra FIFA, en este caso al considerar que los viajes impuestos a su selección no garantizan la igualdad de condiciones respecto al resto de combinados nacionales, ya que su campamento base está en Tijuana y de ahí se trasladan a sus juegos en Estados Unidos. El siguiente es en Los Ángeles ante Bélgica. Y finalmente, la selección de Canadá informó que fue un éxito la cirugía de Ismael Koné, que sufrió una fractura en la pierna izquierda ante Qatar. Más adelante, más información.
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0: The Beatles con Get Back. Son las 3:30 en 92.5 Mix, 80s, 90s y más, y en digital por iHeartRadio. Yo soy Carlos Cabrera. Hoy es sábado, sábado de Old School, con Mario Lafontaine y Arturo López Gavito, en punto de las 4 hasta las 6 de la tarde, con lo mejor de la música en inglés de las últimas 5 décadas. Disfrútalo todos los sábados de 4 a 6. Old School. ¿Y qué onda con la película de la que te vengo hablando, que se llama Belzebú? Pues detrás de esta producción hay datos interesantes, ¿eh? Porque tenemos al legendario Tobin Bell, famoso por interpretar a nuestro querido Jigsaw en la saga de Saw. Está en esta película, ya se le ve ahí bastante cansado, pero nos entrega un papel muy bueno. Corto, a diferencia del protagonismo de Joaquín Cosio, pero muy, muy bueno lo que hace en esta película. Y como te dije, también está Joaquín Cosio, que lo conocemos por otros filmes mexicanos y también estadounidenses, que brilla en su protagonismo. Además, el director Emilio Portes, conocido previamente por hacer comedias negras, dio un giro radical a su carrera con esta atmósfera tétrica y visceral a la vez. La película peca quizá en algunas partes con un par de efectos especiales que sí se ven de $3, no te lo voy a negar, pero hay una escena de una posesión de una imagen que... ¡puf! Ve la película, ve Belzebú este fin de semana. Yo te sigo hablando de ella en unos minutos aquí en 92.5 Mix, 80s, 90s y más, y en digital por iHeartRadio. Soy Carlos Cabrera, regreso contigo.
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0: Glory con Somebody That I Used to Know. Son las 3 con 51 minutos en 92.5 Mix, 80s, 90s y más. Y en digital por iHeartRadio. Yo soy Carlos Cabrera. Me despido en estos momentos con, una vez más, recomendándote que veas Belzebú, que es una película que destaca porque se atreve a ser profana, que desafía producciones viejas en cuestión del género por esta cuestión de la imagen y ese choque, ¿no? Entre el cine estadounidense y mexicano, o sea, todo está hecho para que lo disfrutes y a su vez que lo comprendas, sin importar de qué lado del río estés, básicamente. La película tiene varios diálogos en inglés, pero no te preocupes, está subtitulada. Y los personajes pues tienen esta convivencia, ¿no? En Spanglish, de repente, y hacen su esfuerzo. Y eso suma mucho en los momentos de calma. Tiene muchas creencias. Paganismo, santería, leyendas salomónicas, brujería, todo en un conjunto que te va a hacer amar a Joaquín Cosio y sobre todo a darle una oportunidad al cine de terror mexicano. Soy Carlos Cabrera, ya llega Old School con Mario Lafontaine y Arturo López Gavito. Yo regreso a las 7 con música continua y también recuerda, hoy a las 8, Remix con DJ Yarak.
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4: El internacionalista de Alguense Raúl Vargas Juárez analizó el acuerdo de paz entre Estados Unidos e Irán.
5: Implica pues que también Israel tenga que regresar a sus cuarteles, a todos sus soldados, toda su tecnología, incluyendo el Líbano. Es una muy buena noticia para empezar la semana. Esperemos que ahora sí este acuerdo tenga los ingredientes suficientes y la voluntad política de todos los países involucrados, que son muchos, para que llegue a buen puerto.
4: Román Bernal Díaz, subsecretario de Protección Civil y Gestión de Riesgos del Estado de Hidalgo, indicó en esta semana que ante el pronóstico de lluvias se mantienen los monitoreos permanentes en las zonas identificadas con mayor riesgo, con el objetivo de prevenir afectaciones y atender oportunamente cualquier eventualidad.
6: Tenemos ciertos derrumbes que han sido atendidos de manera oportuna. Algunos en el municipio de Tenango se sigue trabajando. Para esta semana continúan las lluvias fuertes, pero con menor intensidad que la semana pasada. Las mismas recomendaciones, no tratar de cruzar los cuerpos de agua que nos estamos presentando, así como revisar nuestras casas de habitación, saber en dónde estamos habitando. Recuerde, cualquier información que se requiera en relación a este pronóstico meteorológico puede acudir a los canales oficiales del Estado, de la Subsecretaría de Protección Civil, que vamos a estar monitoreando estas condiciones meteorológicas y actualizando y dando las recomendaciones pertinentes.
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3: Saludando con furor y pasión a toda la cadena Mix, les damos la bienvenida a Old School Volumen 161. Mario Lafontaine, qué guapo estás.
4: Gracias, queridísimo señor director. Bailando, me paso la vida bailando. Y para bailar y bailar y bailar, vamos a comenzar con esta chica francesa que fue un éxito en los 70, cuando estaba casada con su entonces marido, que era una estrella. Pero hasta que llegó Nile Rodgers del grupo Chic y Bernard Edwards, iniciaron su segundo disco y el final, lanzaron esta canción que fue un éxito tremendo en las listas y se llama Spacer. Y prepárense a bailar funky delicioso.

0: Escuchamos de 1980 a Sheila B. Devotion con Spacer. Y ahora nos vamos al 81 con el sonido muy peculiar que emergió de Italia y por eso se llamó Italo Disco, justo en el estertor final, cuando la música disco decía adiós y comenzaba el high energy en Europa.
1: Y lo supo fusionar muy bien este canadiense que triunfó tremendamente, sobre todo en la parte que bien dices, la italiana, la parte del Eurodance, y ahí hizo esta canción que fue su segundo hit y que también navega un poco con una influencia directa del New Age. Dirán que tiene que ver el New Age con el dance, pues sí, había unos sonidos ahí más espaciales y más chill out combinados con funk y con disco. Y para muestra, Try It Out con Gino Socchio.

0: Cerrando Dancing Machine, y antes de visitar el túnel del tiempo, escuchamos Try It Out con Gino Socchio, de los últimos sonidos que tuvimos de la música disco. ¿Y qué vendrá, socio, en el túnel del tiempo?
1: Pues vamos a irnos a un año en el cual ya estaba yo entradito en años, pero todavía le bailaba de lo lindo y le cantaba, el 2010, para hablar del nuevo siglo en el túnel del tiempo.
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4: El túnel del tiempo visitando el año 2010. Un año que fue importante porque tenemos 6 grandes éxitos, mi socio, donde muy probablemente el rap y también la música electrónica fueron los ritmos que la rifaban más.
5: Y estos artistas le tuvieron un legado importante, de hecho siguen vigentes casi todos. Y aquí vamos a comenzar con el sexto álbum. Tuvieron que llegar hasta el sexto álbum para encontrar el éxito definitivo, los Black Eyed Peas, con esta canción que fue un éxito mundial, I Got a Feeling.

0: Escuchamos Dentro del Túnel del Tiempo en este Old School volumen 161 de Black Eyed Peas con I Got a Feeling. Y nos vamos ahora con una gran, gran colaboración entre el rapero blanco llamado Eminem y una dama que venía del Caribe, que es Rihanna.
1: En su disco Recovery, que es el séptimo álbum de Eminem, la máxima estrella blanca del hip hop. Y es una canción bastante dura porque habla de cosas muy fuertes de la pareja, de los abusos físicos. Y pues bueno, Eminem siempre ha sido absolutamente irruptor.
0: Nos vamos a dejar con Love the Way You Lie.

0: Desde la isla de Barbados, la voz de Rihanna en colaboración con Eminem. Escuchamos Love the Way You Lie cuando estamos visitando los grandes éxitos del año 2010.
1: Y nos vamos ahora con una superestrella que justo lanzaba su álbum debut. Me refiero a Bruno Mars, quien con este disco Doo Wops and Hooligans tuvo un éxito importante con esta canción que pues puede resultar un poco fresita, pero él buscaba justamente eso, una canción de amor muy fresa que se llama

0: en una misma persona resucitó Michael Jackson, resucitó James Brown, resucitó Ray Charles. ¿Quién más, socio?
1: Prince, yo creo que Prince también
0: Prince
1: tiene
0: también
1: algo que ver.
0: Todo eso,
1: fíjate,
0: es Bruno Mars.
1: Fíjate que esta canción, socio, tan bonita, está inspirada en You Are So Beautiful, Joe Cocker y Wonderful Tonight de Eric Clapton.
0: Ah, con razón se llama así, Just The Way You Are.
1: Exactamente.
0: Y ahora nos vamos con la colaboración entre la dama californiana Katy Perry y Snoop Dogg.
1: Con su disco más exitoso, el Teenage Dream, su tercer disco de estudio, y esta canción que se llama California Girls, tiene a Snoop Dogg.

0: La voz de Snoop Dogg y también Katy Perry, California Girls, el año 2010, dentro del túnel del tiempo de la vieja escuela. Y nos vamos ahora con algo que Mario Lafontaine insiste en que es una respuesta a la canción que acabamos de escuchar, pero yo no sé por qué.
1: Bueno, más bien es al revés, tiene razón, pero esta, la California Girls es la respuesta a esta pieza que se llama Empire State of Mind.
0: ¿Pero quién se la dedicó a quién o cómo?
1: Katy Perry y el señor este Snoop Dogg estaban haciéndolo para llevarse entre las patas a Jay-Z y a Alicia Keys, porque decían que era una canción que era muy pretenciosa, entonces que lo querían hacer divertida, y la produjeron con Max Martin. Pero hablando de esta, que es la de Alicia Keys y Jay-Z, Empire State of Mind, pues es una canción mucho más seria que también llegó a los primeros lugares y que es hermosa.
0: Pues vamos a ver cuál les gusta más a ustedes, ya escucharán las dos.

0: ciudad de Nueva York, Empire State of Mind, con Jay-Z y Alicia Keys. Y vamos a terminar con una canción horrible, pero a Mario Lafontaine le gusta, entonces tengo que respetar sus gustos.
1: No me gusta tanto, pero sí reconozco que en este momento Lady Gaga se estaba comiendo al mundo. Y este fue parte de su tercer EP, el Fame Monster, este disco que fue lanzado en el 2009, pero que en el 2010 fue cuando llegó a las listas. Y se llama Alejandro. La letra se inspira en el miedo de perder a la...
0: Canción dedicada a la ciudad de Nueva York, Empire State of Mind, con Jay-Z y Alicia Keys. Y vamos a terminar con una canción horrible, pero a Mario Lafontaine le gusta, entonces tengo que respetar sus gustos.
1: No me gusta tanto, pero sí reconozco que en este momento Lady Gaga se estaba comiendo al mundo. Y este fue parte de su tercer EP, el Fame Monster, este disco que fue lanzado en el 2009, pero que en el 2010 fue cuando llegó a las listas. Y se llama Alejandro. La letra se inspira en el miedo de perder a la
0: Mind, con Jay-Z y Alicia Keys. Y vamos a terminar con una canción horrible, pero a Mario Lafontaine le gusta, entonces tengo que respetar sus gustos.
1: No me gusta tanto, pero sí reconozco que en este momento Lady Gaga se estaba comiendo al mundo. Y este fue parte de su tercer EP, el Fame Monster, este disco que fue lanzado en el 2009, pero que en el 2010 fue cuando llegó a las listas. Y se llama Alejandro. La letra se inspira en el miedo de perder a la vez. Fue lanzado en el 2009, pero que en el 2010 fue cuando llegó a las listas. Y se llama Alejandro. La letra se inspira en el miedo de perder a la...

0: Alejandro. Qué espantosa canción de Lady Gaga que acabamos de poner para cerrar el túnel del tiempo del año 2010.
1: Solo éxitos en el 2010, y también nos vamos a ir ahora a la sección de los amantucos del cine y la música, con el reggae y las películas que lo han incluido.
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6: La música del reggae jamaicano presente dentro de algunas películas, que ha habido mucho cine dedicado a esto, mi socio, pero escogimos tres muy bonitas y significativas canciones que ustedes van a disfrutar.
7: Como esta es una película que recién acabo de ver, es del 2023, pero yo la vi hace poquito. Es hermosa, en inglés se llama A Great Friend, pero realmente se llama Las Cosas Simples en francés. Este drama escrito y dirigido por Eric Besnard y habla de un empresario famoso y exitoso que tiene un accidente en una montaña. Entonces llega un tipo a ayudarlo, lo lleva a su casa y decide dejar todo, la vida y el oropel de la fama y de todas estas cosas, por una vida sencilla de bajo perfil. Y es realmente el nacimiento de una increíble amistad. Y ahí tocan esta canción que es un clásico en la versión del 72 de Johnny Nash, pero la que presentan en la película es un cover que hizo Jimmy Cliff y se llama I Can See Clearly.

0: de Jimmy Cliff, grabada y lanzada en 1993, I Can See Clearly Now. Estamos dentro de Música y Cine en la edición número 161 de Old School, escuchándonos fuerte, recio y con amor por toda la cadena Mix.
1: Y ahora nos vamos con una película del 93 que es sobre deportes, una comedia que incluía las actuaciones de varios divertidos como John Candy. Y bueno, se trata de algo que tiene que ver evidentemente con quemarle las patas al diablo.
0: Absolutamente, mi sucio.
1: Ya claro. Sabes que eso tiene mucho que ver con el reggae. Y pues bueno, es una historia que está inspirada en un campeonato y en un equipo jamaicano que se iban de gira por el mundo y pues ahí se encontraban con la señorita de las patas verdes.
0: De su álbum Uprising de 1979, uno de los más importantes en la carrera de Bob Marley, esto se llama Pimper's Paradise.

0: De 1979, Pimper's Paradise de Bob Marley. Y continuamos con otro señor también de Jamaica, cuyo nombre era Eddie Grant.
1: Pero antes les hablamos de la película que se llamaba en español Superfumados, pero que el título es Pineapple Express, y es una película de acción y comedia criminal del 2008 dirigida por David Gordon, protagonizada por Seth Rogen y James Franco, y pues bueno, evidentemente también habla de la pachequez, y ahí se toca esta canción que este hombre surgió de un grupo que se llama Los Equals en Inglaterra en los años 60. Baby Come Back fue su único éxito, y su único éxito como solista fue este que se llama Electric Avenue, Eddie Grant, una canción muy sonada, que es tomada en esta película en una parte muy especial, porque pues todas las canciones tienen que ver con chistes y con asuntos relacionados con la señora María Juana.

0: 1982, incluida en la muy marihuana cinta de Pineapple Express, la voz de Eddie Grant con Electric Avenue.
1: Revisando este soundtrack, socio, pues vienen puros que tienen que ver con eso: Cypress Hill, Public Enemy, Belle Biv DeVoe, pura pacheques.
0: Pues yo no le hago, pero si traen, saquen estos 161 programas de Old School a través de toda la cadena Mix.
1: ¡Queremos rock!
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0: One Hit Wonders dentro de Old School. Vamos a recordar dos canciones importantes de un grupo primero y después un solista, que yo creo que socio han de estar limpiando acumuladores afuera de una gasolinera, tal vez ahí en Tennessee, ¿no?
1: Sí, aunque yo creo que más bien está ahorita con las Vespas, porque era italiano.
0: Ah, ok.
1: Entonces, más bien, este creador de Italo Disco, fue su único disco, su único sencillo, triunfó en el 83, esta canción. Está compuesta por Pierluigi Giovanni, aunque muchos piensan que incluye música de Chopin, y no es así.
0: ¿Que no habrá sido un chichifón?
1: Más o menitos,
0: sí,
1: ¿eh?
0: Sí, un chichifón.
1: Pero pues con los regalías de esto ya vive bien. La canción se llama I Like Chopin y él se llamaba Gassi Bowie.

0: El sonido clásico del high energy de los años 90 fue I Like Chopin de Gazebo, ¿no?
1: Primer Gazebo, lugar en Gazebo. 14 países.
0: Y ya,
1: nada más.
0: ¿Lo seguirá tocando algún bar de algún motel de Tlalpan?
1: Pues si no, por lo menos cuando lo tienes al lado te la canta, porque aquí lo estoy viendo, sí se ve bastante sospechoso. Ajá. Pero bueno, vamos a pasar ahora con un inglés, un actor que estaba debutando con una canción compuesta por Nick Kershaw. ¿Te acuerdas de Nick Kershaw?
0: Sí, Wouldn't It Be Good.
1: Ajá. Y la canción se llama The One and Only, es del 91, y esta canción llegó a los primeros lugares, y él se la dedica a Roger Daltrey, que fue su máxima influencia en la voz.
0: Ándale, pues ojalá yo hubiera cantado como Roger.
1: Exactamente, pues una cosa son los Who y otra cosa es Chesney Hawks. Esto se llama The One and Only.

0: Un efímero éxito de 1991 a cargo de Chesney Hawkes, The One and Only. Con esto cerramos los éxitos breves de Old School.
1: Los primeros y los únicos, pero nos vamos a ir ahora con un género que yo adoro, que es el trip hop, de regreso en las grandes del trip hop británico.
0: Y dejen que la radio los sorprenda, porque todavía queda muy buena música por escuchar.
1: Hop, hop, hop.
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6: Nos vamos hasta el Reino Unido dentro de esta la vieja escuela número 161. Vamos a visitar un género que tuvo preponderancia hacia finales de la década de los 90 y principios del siglo 21.
7: Derivado de la música electrónica, este subgénero de downtempo se originó a principios de los 90 en el Reino Unido, especialmente en Bristol, después del Acid House. Entonces, aquí lo interesante es que es una mezcla de funk, de jazz, y que tiene que ser completamente chill, completamente moody, tranquilito, y tener algo de psicodelia, pero una psicodelia bastante sensual.
6: Escogimos 6 grandes ejemplos de lo que significa el trip hop británico. Vamos a comenzar con esto de Gorillaz del año 2001, cuando debutó esta agrupación. Se llama Tomorrow Comes Today.

0: De la mente de Damon Albarn directamente a la animación Gorillaz con Tomorrow Comes Today. Estamos escuchando las grandes canciones del trip hop británico dentro de Old School volumen 161.
1: Y vamos a pasar a una agrupación que comenzara siendo de folk y que tuvo algunos acercamientos al sofistipop. Me refiero a Everything But The Girl, conformada por este matrimonio de Ben Watt y Tracy Thorn, que giraron a la música electrónica y con ella lograron los primeros lugares con dos álbumes. Evidentemente hablo de Missing, esta canción que todos recordamos, pero también el segundo disco metido en la electrónica tuvo un éxito muy grande con esta pieza que se llama Before Today y que es sumamente sensual, socio.

0: De 1996 escuchamos a Everything But The Girl Before Today, gran ejemplo del trip hop británico, y seguimos con una agrupación que en verdad podríamos decir no solamente tal vez que puede ser la madre del trip hop, ¿no? Sino también uno de los más representativos, y ellos son Massive Attack.
1: Definitivamente este trío que comenzara también a principios de los 90 con el hip hop experimental, el dub, el jazz, la música alternativa, fue muy importante. De ahí salió Tricky, pero Tricky es demasiado underground, y ellos pudieron explorar durante su camino con grandes cantantes, precisamente con Tracy Thorn de Everything But The Girl. También estuvo Elizabeth Fraser de los Cocteau Twins. Pero aquí vamos a presentarles un cover de su primer disco. Es Be Thankful For What You Got, una canción de William Devon que triunfó, pero con Massive Attack cobró

0: Creadores del sonido Bristol, escuchamos a Massive Attack con Be Thankful for What You Got del año 1998.
1: Y nos vamos ahora con una banda irlandesa británica, también metida en el house, en el trip hop y en el disco. Ellos son de Sheffield y bueno, estaba formado por Royston Murphy y Mark Brydon, que eran matrimonio, y tuvieron un éxito importante con su primer disco, pero este se vio opacado por este segundo disco que incluye este clásico, que es una de las canciones más representativas del trip hop. Con ustedes Moloko y Sing It Back.

0: música de Moloco con Sing It Back 1998, escuchando las grandes del trip hop británico en esta vieja escuela. Vamos ahora con el año 2000 y otra agrupación también británica que se llama More Chiva.
1: Ellos mezclaban el rock, el folk, el down tempo y evidentemente eran parte de la corriente trip hop. Estos More Chiva estaban conformados por los hermanos Godfrey, que eran dos DJs, y una cantante que triunfó en otros ámbitos, pero que aquí la metieron en el primer disco, después ya cambió la alineación, pero hasta el cuarto disco tuvieron un éxito número uno con esta canción que se llama Rum Wasn't Built in a Day. More Chiva.

0: Evidentemente Roma no se construyó en un día, es lo que Mochiva nos dijo en esta canción del año 2000, representando al trip hop británico.
1: Y a pesar de que hay muchas bandas más como Portishead y otras, recurrimos a los Sneaker Pimps, que fue una banda de trip hop creada en el 94, también inglesa. Ellos tuvieron el álbum Becoming X y de ahí hicieron esta canción cuando todavía incluían a una chica en las voces. Por eso se escucha esta femenina e increíble canción que se llama Six Underground, Sneaker Pimps.

0: 1996, los llamados proxenetas silenciosos o los sneaker pimps con Six Underground.
1: Socio, traigo un hacha porque quiero matarlos a todos.
0: No mates.
1: Pero socio, es que yo quiero lo que quiero realmente es oír covers.

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6: Y vamos a iniciar original y dos copias con una canción que fue el tributo de Guns N' Roses a un clásico de los Rolling Stones en 1994.
7: Utilizada en la grandiosa película Entrevista con el Vampiro, aquí presentamos Sympathy for the Devil.

0: parte de la banda sonora de la película Entrevista con el Vampiro, el clásico de The Stones, con Guns N' Roses. Eso fue Sympathy for the Devil.
1: Y ahora, querido socio, nos vamos con otro clásico. Esta es una canción de Taberna Irlandesa muy famosa que hizo popular el grupo Thin Lizzy en el 72, la convirtió en primer lugar, y Metallica la retoma para hacerla en su disco de covers y logran una muy digna versión que se colocó aún más alto de la de Thin Lizzy.
0: De 1998, de su álbum Garage Days, esto es Whiskey y

0: Escuchamos Whiskey in the Jar con Metallica de 1998. Y vamos a cerrar con un cover clásico, mi querido socio. Los Red Hot Chili Peppers de California reinterpretando Stevie Wonder.
1: Esto es parte de su disco Inner Visions, del clásico del 73, Higher Ground, pero en la versión del Mother's Milk. ¡Wow! ¡Qué cosa, qué bajeo! Con ustedes, los Red Hot Chili Peppers.

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